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3: Adivina, adivinador, las encuentras en cada esquina. Te acompañan en las fiestas y es casi imposible resistirse a ellas. ¿Ya sabes qué son?
2: Exacto, las papitas y las frituras. ¿Pero sabes todo lo que contienen? No te dejes llevar solo por el antojo. Acompáñanos a descubrir el estudio de calidad.
4: Revista del Consumidor.
2: Las papas y las frituras forman parte habitual de la dieta de muchas personas mexicanas. Pero, ¿sabías que las frituras que consumes son resultado de la transformación de un alimento originario de América? La papa y otros ingredientes como el maíz y el trigo son transformados en botanas mediante procesos como el corte, la fritura y el sazonado. De acuerdo con datos de Statista, en 2025, el consumo de botanas saladas en México alcanzó un promedio de 10.9 kilos por persona, lo que refleja su amplia disponibilidad y arraigo en los hábitos de consumo actuales.
3: Y ante la gran variedad de papas y frituras de maíz y trigo, el laboratorio se dio a la tarea de analizarlas para que sepas exactamente qué estás consumiendo. Se analizaron 67 productos en total, 33 papas, 4 productos a base de papa, 24 botanas de maíz y 6 botanas de trigo. Al examinarlos, se verificaron distintos aspectos. Se comprobó que la información en las etiquetas de los productos cumpliera con la norma oficial mexicana.
2: Además, para analizar el contenido dentro del empaque, se comprobó que todos los productos cumplieran con las cantidades declaradas de contenido neto, sodio y contenido energético.
3: También se analizó el aporte nutrimental, es decir, la cantidad de proteínas, grasas y carbohidratos, los principales componentes que aportan energía a nuestro cuerpo. Sin embargo, no hay que olvidar que es importantísimo mantener el equilibrio en su consumo.
2: ¿Cuáles fueron los resultados? Todos los productos cumplieron con el contenido neto declarado. Sin embargo, existen 7 productos que contienen más sodio del que declaran. 5 de la marca Great Value, los Sabritones Rodaca sabor sal y limón y los Totis Donitas chile y limón. Otro producto que no cumple con lo que declara es Bocados Bocachitos, ya que en su empaque indica que contiene queso, pero no es así.
3: Y hablando de veracidad, estos productos contienen más grasa de la que declaran. Las papas Great Value Jalapeño Crujientes, Sol Tubi Papa Adobadas, Totis Pops, Valley Foods Potato Chips Limón Crujiente, Totis Pops Corte Casero y las Valley Foods Potato Chips Rich Crujiente. También las frituras de trigo que excedieron la cantidad de grasas declaradas fueron chicharrones de fuego y chicharrones sabor chile limón, ambos de la marca Great Value. Y en cuanto a las frituras de maíz que no cumplen son Bocados Bocachitos, Churritos Natural Sol, Doritos Nacho y los Takis chile limón.
2: Las siguientes papas fritas que contienen menos proteína de la que declaran, 2 de la marca Great Value en sus sabores queso jalapeño y adobadas, Sol Tubi Papa Rifaditas y Totis Paps Corte Casero. En el caso de las frituras de maíz, frito sabor chile y limón, quesabritas, rancheritos original y tostitos. Y por último, las frituras de trigo, sabritones rodacas, sabor sal y limón y totis, donitas limón y sal.
3: Lo mejor para consumir estos productos es seguir las siguientes recomendaciones. Aunque las botanas tienen una vida en anaquel bastante amplia, no te confíes. Verifica siempre que el empaque esté íntegro y que la fecha de caducidad esté vigente. Conserva el producto en su empaque original bien cerrado, a temperatura ambiente y lejos del calor o la luz solar directa.
2: La Organización Mundial de la Salud recomienda no exceder los 2.000 miligramos de sodio al día, lo que equivale a menos de 5 gramos de sal. Una sola bolsa de estas botanas puede cubrir más de la mitad de ese límite. ¿Te imaginas? Recuerda que el consumo frecuente de estos productos procesados contribuye al sobrepeso y la obesidad.
3: Ojo, si vives con hipertensión arterial, diabetes, sobrepeso u obesidad, lo mejor es evitar o limitar su consumo debido a su alto contenido de sodio y grasas saturadas. Disfrútalas de vez en cuando y compensa siempre con una dieta rica en vegetales y actividad física. Tu cuerpo agradece los buenos hábitos.
2: Mantener una alimentación moderada, adecuada y equilibrada es la clave para prevenir enfermedades como diabetes o las cardiopatías. Pequeños cambios en tu dieta diaria pueden marcar la diferencia. Revista del Consumidor Radio.
3: Gobierno de México.
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6: Hola, soy ChatGPT, tu asistente virtual. Estoy aquí para ayudarte con lo que necesites. ¿En qué te puedo ayudar hoy?
7: ¿Alguna vez le has hecho una pregunta a tu celular y te ha contestado como si fuera una persona?
8: ¿O te ha aparecido un anuncio de algo que juras que solo pensaste pero nunca buscaste?
7: ¿Te ha corregido la ortografía un programa antes de que termines de escribir? Bienvenidos al mundo de la inteligencia artificial. Esa tecnología que parece sacada de película de ciencia ficción, pero que ya vive en tu bolsillo. Comenzó con una pregunta. En los años 50 del siglo pasado, el matemático británico Alan Turing se atrevió a plantear algo que a muchos les pareció una locura. ¿Pueden pensar las máquinas? Esa pregunta encendió la mecha de una disciplina científica cuyo objetivo es lograr que las computadoras imiten los procesos de nuestra mente. Aprender, razonar, decidir. Hoy esa tecnología ya está en todos lados. Hay sistemas capaces de jugar ajedrez y ganarle al mejor del mundo, de conducir un coche sin que nadie toque el volante,
8: de traducir idiomas en tiempo real
7: y hasta de detectar enfermedades en una radiografía. La inteligencia artificial trabaja con algo que se llama algoritmos. Instrucciones matemáticas que procesan montañas de datos para encontrar patrones.
9: Otra IA autónoma, ¿eh? Interesante.
7: Como un detective digital que revisa millones de pistas en segundos. ¿Y cómo aprenden estas máquinas? Existe un modelo llamado aprendizaje profundo,
8: inspirado nada menos que nuestro cerebro.
7: Así como nuestras neuronas fortalecen conexiones cuando aprendemos algo nuevo, las redes neuronales artificiales refuerzan ciertos caminos cada vez que reciben información. Eso sí, nuestro cerebro tiene más de 80 mil millones de neuronas y la máquina más sofisticada aún está lejos de igualar esa complejidad.
9: Comprendido. También soy una IA responsable de los controles de seguridad.
7: ChatGPT, Claude, Gemini, ese asistente virtual que responde preguntas como si platicara contigo. Lo que hace es analizar la probabilidad de que una palabra funcione después de otra, basado en millones de textos. ¿Impresionante? Sí, pero cuidado. Sus resultados no siempre son exactos. La recomendación científica es clara. Verifica, compara y no te quedes con la primera respuesta. Ahora bien, no todo es maravilla. La sociedad también ha levantado la mano con preocupaciones legítimas. Los algoritmos pueden arrastrar sesgos de género o discriminación. Hay quien teme que las máquinas sustituyan empleos humanos, y en varios países ya se comienza a regular esta tecnología para evitar malos usos. En México, científicos trabajan en inteligencia artificial para identificar inundaciones. La ciencia mexicana no se queda mirando desde la banca.
6: Soy ChatGPT, tu asistente virtual. ¿En qué te puedo ayudar hoy?
7: La inteligencia artificial ya está aquí. Vive en tu teléfono, en tu correo, y hasta en la música que te recomiendan las plataformas cuando te sientes triste. La pregunta ya no es si las máquinas pueden pensar, sino qué vamos a hacer nosotros, los humanos, con todo este poder. porque al final, detrás de cada algoritmo, siempre hay una persona que decidió qué enseñarle. Con información del doctor Luis Alberto Pineda, del Instituto de Investigaciones en Matemáticas Aplicadas y en Sistemas de la UNAM. Les saluda Mónica Genis.
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32: 1156.
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0: 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Es la una.

0: 1:29.
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0: 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Son las 2.

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3:51. 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

0: 531. 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

0: 549.
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0: 617. 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
0: 621. 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

0: 6:32.
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0: 639. 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

0: 7 de la mañana en punto. Hoy es el miércoles 1 de julio del 2026. Estamos estrenando mes. El primer mes, dicen que va a ser mucha lluvia este mes. En fin, hoy estamos festejando también este triunfo de México. Pero déjeme le informo que estamos en una mañana nublada. Hay neblina incluso en algunos puntos de la ciudad. Y estamos, a una temperatura de 16 grados, bastante agradable. Y bueno, pues venimos todos contentos aquí en el equipo de JLM Noticias. Hoy estábamos, con nuestro presidente viajando hacia El Salvador, allá en Sudamérica. Estará presentando más tarde un avance de este viaje, de qué es lo que lo lleva allá a El Salvador. Así es de que José Luis Morales está ya en El Salvador, está por llegar o está llegando. Más adelante nos enlazaremos con él y por lo pronto le tenemos aquí mucha información. Lo que todo México ya sabe, lo que todo México celebra desde anoche. México no durmió, México está feliz porque, y si sí, y sí se pudo, y México está ya en octavos de final. Bueno, esto es sin duda una fiesta para todo México. Hace 40 años que no se vivía esto para muchos de los que nos están escuchando, los que nos están viendo. Pues esto no había pasado, así es de que hoy es inédito, es histórico. Una selección que fue para adelante en todo momento y bueno, pues le ganó a Ecuador. Así es de que esto es una fiesta que vamos a celebrar hoy y todavía esta mañana. Desafortunadamente hay unos puntos negros en el país. Pero bueno, la mayoría de gentes estamos celebrando, estamos de fiesta. Y hoy es el día 182 del año, están restando 183 días para que concluya el 2026. Hoy se consume exactamente la mitad del año, estamos exactamente a la mitad de este 2026. Y bueno, pues es el Día Internacional del Chiste. Día Internacional del Chiste, así es de que bueno, pues hoy estamos además chistosos, ¿verdad? También, pero vamos más que nada pues a celebrar pero con dignidad, con respeto, este pase de México a los octavos de final. Y bueno, justamente estamos en la primera plana del Hidrocálido de JLM Diario, al grito de guerra. Y sí, al grito de guerra, y pues en México está pues con este vibrante triunfo sobre Ecuador y el pase a octavos de final. El equipo tricolor lo logró, lo logramos, todo México, porque apoyamos así, a pesar de la intensa lluvia que se abatió en la Ciudad de México. Una hora después tuvo que empezar el partido. Y bueno, vamos a enlazarnos con mi compañero el Gallo Martínez, porque bueno, pues él nos va a comentar justamente de esto que sucedió anoche, pero que estamos celebrando todavía hoy. Gallo, ¿cómo estás? Muy buenos días.
1: Buenos días, Lolita. Buenos días, afición de JLM Noticias. Y sí, en información deportiva, y sí, pues adiós a la maldición. Después de 40 años, el día de ayer México venció a Ecuador y avanzamos a octavos de final. Ojo, porque el día de hoy saldría el rival de la selección tricolor entre Inglaterra y República del Congo en punto de las 10 de la mañana a través de Stereo Rey. Además, el mundo se rinde ante México. Prensa internacional ve al Tri siendo campeón del mundo. Y también, como lo mencionas, Lulita, de lo bueno, del festejo y de las emociones, también vienen algo de tragedia, pues ataque armado durante el México-Ecuador deja un muerto y 5 heridos en Morelos. Y en el mismísimo Ángel de la Independencia, a más de 1 millón de personas aglomeradas en este centro histórico de la CDMX, mueren 2 aficionados. Mucha más información en un momentito más, pues también el mismo técnico de Ecuador, Sebastián Becasese, queda fuera de la selección ecuatoriana. Henry va a pedir su renuncia, pero al final de cuentas, con ese resultado, prácticamente la Federación Ecuatoriana le está diciendo adiós. Datos también importantes: la misma Federación Ecuatoriana se quejó por los disturbios acontecidos un día antes en el hotel de concentración del mismo equipo ecuatoriano. Y también detalles al arribo de esta selección a la Ciudad de México, pues tenían contemplado un horario en específico y después de 3 horas llegó esta selección a la Ciudad de México. Muchos detalles, mucha información que solamente tendremos a través de aquí, en JLM Noticias, en un momentito más, Lulita Reyes.
0: Claro que sí, Gallo, más adelante volvemos contigo, porque no hay nota más importante hoy que lo deportivo. Estamos celebrando lo que anoche hizo México, esa hombría, esa entrega de estar en la cancha, de estar al 100, al 1000, al millón, no sabemos a todo, pero dieron todo lo que tenían y bueno, lograron esta victoria. Gracias, Gallo, por ahora. Más adelante volvemos contigo.
1: Claro que sí, Lolita, buen día.
0: Bien, bueno, pues entonces seguimos festejando. Desafortunadamente, ya también lo mencionaba el Gallo Martínez, hay personas muertas dentro de estos festejos en la Ciudad de México y también en Morelos. Lo que no quisiéramos mencionar, lo que no quisiéramos informar, pero tenemos que decirlo. Pero bueno, la fiesta sigue, porque la fiesta fue en la Ciudad de México, donde se habla de más de 1,000,000 de personas celebrando. ¿Y cómo no? Y cómo no, pues si se pudo, claro que la selección mexicana nos dio motivos, muchos motivos para celebrar, para festejar, y estábamos todos contentos. En cada rincón del país seguramente hubo festejos, hubo fiesta, y bueno, pues en las casas, en los bares, en las calles, celebramos este triunfo, un ansiado triunfo que queríamos, que ansiábamos, y el sueño se hizo realidad. Estamos ya en octavos de final, y bueno, mire, México le dio una verdadera cátedra a Ecuador de cómo jugar al fútbol. Y lo venció pues dos goles, con goles de Quiñones y de Raúl Jiménez. De verdad que fue emocionante. Y tenemos justamente estas imágenes, estos videos que queremos compartir con usted. Comentaristas daban esta con tan vibrante emoción que bueno, la transmitían también, y bueno, sin duda que fueron golazos, ¿verdad? Verdaderos golazos, no como otros que bueno, de pura chiripa, sino estos fueron verdaderos golazos. Y bueno, pues surgen los memes, ya ve que a Quiñones se dicen que ya es el padre de la patria, ¿verdad? Ya no va a ser Miguel Hidalgo, ya va a ser Quiñones. Bueno, así es México, ¿verdad? Así es. Además, recuerde que hoy es el Día Internacional del Chiste, así de que podía empezar los chistes también, ¿verdad? Bien, y bueno, así fue entonces como México le dio la cátedra a Ecuador, y así vibró con estos goles que disfrutamos muchos desde casa, desde el bar, desde donde estuvimos, o desde el trabajo, donde pues a través de Stereo Rey se escuchó el México-Ecuador, y bueno, también vibramos con esta emoción. Pero bueno, no fue solamente esto ahí en la cancha, sino fuera de la cancha también. Tras el triunfo de la selección, los aficionados abarrotaron Paseo de la Reforma. José Luis Morales, de hecho, desde temprana hora nos hablaba de que pues ya estaba la fiesta desde temprano, y bueno, pues al ganar la selección, pues obviamente la fiesta se intensificó para festejar este pase histórico. Vamos a ver lo que pasó en Reforma. Ahí coreando, cantando, bañándose en cerveza, o quién sabrá Dios qué, ¿verdad? Pero bueno, así fue estos festejos. Vemos a personas de todas las edades, pero principalmente jóvenes, celebrando este triunfo histórico de México sobre Ecuador. Esto es Paseo de la Reforma, ¿podrá creer esto? ríos y ríos y ríos de gente. Es que fueron más de 1,000,000 de personas. ¿Se imagina usted esto? Es que desde temprana hora, desde la 1 de la tarde, ya habían miles de personas. Entonces, al terminar el partido, bueno, pues Paseo de la Reforma estaba increíble. Allá en la Ciudad de México, en la capital del país, estos festejos que se prolongaron, de hecho, yo creo que se amanecieron por allá, todavía están celebrando el triunfo de México. Estos golazos de Quiñones, de Jiménez. Y bueno, pues esa selección que ahora pues hemos seguido tan de cerca, que conocemos a cada uno de los jugadores y que, bueno, pues nos han hecho vibrar, nos han hecho sentir esta emoción. También el deporte que une, el deporte que pues nos hace vibrar con tanta emoción. Así es de que, bueno, esto fue en Paseo de la Reforma. Y también allá en la Ciudad de México, la presidenta Claudia Sheinbaum, que por cierto estuvo en el Parque Tezozómoc con la jefa de gobierno, Clara Brugada, estuvieron viendo este partido. Tampoco se perdieron estos festejos. Y bueno, también ella celebró y lo hizo de esta forma.

todo era felicidad. Y hasta la presidenta Sheinbaum, pues también abrazando a los que estaban por allá a su alrededor. Digo, estaba con la jefa de gobierno de la Ciudad de México, Clara Brugada. Y bueno, así fueron los festejos de la presidenta anoche. Anoche ahí en el Parque Tezozómoc, que hay en la Ciudad de México. Bueno, llegó ahí desde las 7, pero bueno, fue una intensa lluvia la que pues no dejó que empezara el partido. Estaba programado a las 7 de la noche, pero bueno, era prácticamente imposible jugar a esa hora. Además, había pronóstico de tormenta eléctrica. Esto no se podía salir al campo de juego. Así es de que pues no tuvieron que esperar. Fue una larga hora. Se programó para las 8 de la noche el silbatazo inicial de un partido que, bueno, esto le agregó más drama, ¿verdad? Mucho más drama todavía a este partido, que, bueno, de por sí ya estaba bastante esperado. Y toda la gente nos preguntábamos, ¿y sí, sí? ¿Y sí, sí? Y bueno, pues el sueño se logró. México está en octavos de final, una hazaña histórica de esta selección al mando de Aguirre, de Javier Aguirre, y bueno, pues todo mundo felices. Todo lo contrario en Ecuador, que hasta el técnico pues ya renunció, pero pues seguramente lo iban también ya a cortar de la selección, ¿verdad? Ellos decían que tenían muchas cosas en contra. Una noche antes no los dejaron dormir los fanáticos mexicanos, les llevaron serenata, pero una serenata ruidosa. Bueno, también veíamos a un niño ecuatoriano, ¿verdad? También se volvió viral en unas imágenes que el niño decía, están ahí, no dejan dormir, y la policía no interviene, qué raro que la policía no interviene. Bueno, un niño ecuatoriano además simpático, pero bueno, todo eso se hizo viral en derredor de este juego que ayer pues dejó muchas emociones, muchísimas, miles de emociones, y nos hizo vibrar. Esto es el fútbol, esto es el deporte, esto es también México, ¿verdad? Aquí se disfrutó de esta forma. Y bueno, pues no solamente fue en la Ciudad de México, en la capital del país, también en Guadalajara. ¡Ah, cómo se vivió este triunfo de México! Vamos a verlo.

0: Minerva, allá en la ciudad de Guadalajara. Y bueno, pues fueron miles y miles y miles los aficionados que también abarrotaron este punto de la Perla Tapatía de la capital de Jalisco, en donde se dieron cita a estos aficionados que, bueno, vibrando también. Mire, para quienes nos escuchan en la radio, bueno, pues se ha de imaginar estas miles y miles y miles de personas celebrando, brincando, cantando. Y bueno, también en las diversas ciudades. Luego cantaron el cielito lindo, ese cielito lindo que cómo llega a todos los corazones. La gente llorando, ¿verdad? Cantando el cielito lindo. Y bueno, obviamente coreando México, México, sí se pudo. Y sí, sí, y sí, sí. Bueno, una frase que también se hizo viral y que se escuchó en todos los rincones de México el día de ayer, el día de anoche y todavía esta mañana, porque amanecimos muy felices. Y bueno, pues de la Ciudad de México, de Guadalajara, nos vamos aquí a Aguascalientes, porque a nivel local también celebramos, también estamos de fiesta. Y sí, sí, y también y nos fuimos a la glorieta de Benito Juárez y ahí celebramos también. Vamos a verlo. Bueno, pues así vivimos aquí en Aguascalientes esta fiesta, esta celebración del pase a octavos de final. Y bueno, pues en el 1-22-57-70 tenemos ya participación de nuestro auditorio, pero nos dará mucho gusto conocer su opinión. Y bueno, mire, le tengo varias preguntas que seguramente usted también mismo se ha hecho. Usted misma se ha hecho. ¿Usted cree que podamos pasar de octavos de final? Ya llegamos a octavos de final, que era también casi como que algo lejano, ¿verdad? Podremos hacerlo y llegará esta vez México. Y bueno, pues esta de la frase viral, y sí, bueno, pues ¿será que con este equipo se pueda llegar a la final? ¿Qué opina de esta frase viral? Ya le dieron varios significados, que la hizo Gilberto Mora, que la hizo el de Pumas, que la hizo no sé quién. Lo cierto es de que es viral. Y sí, ¿qué piensa usted de esto? ¿Cree que esto le ha dado suerte? ¿Cree que con esta palabra mágica logró México llegar a los octavos de final? Bueno, ¿y usted qué cree? ¿Que ya estamos listos para un Inglaterra, para un Brasil, para Francia, para una Argentina? Imagínese México-Argentina. ¿Cree que ya estamos listos para esto? Y sí. Me gustaría mucho tener su opinión, su comentario y que se una a esta celebración, porque estamos celebrando y aquí en JLM Noticias también estamos celebrando este pase de México a los octavos de final. Una noche vibrante que todavía la recordamos con mucho, pues con mucha alegría, con mucha emoción, con mucho entusiasmo. Y bueno, pues así estamos iniciando JLM Noticias este miércoles 1 de julio. Qué manera de iniciar el mes de julio con estas celebraciones. Gracias a la selección mexicana. Gracias, México. Gracias, Aguirre. Gracias a cada uno de los seleccionados. Gracias, Quiñones, por hacernos soñar con estos goles. Gracias, Jiménez, también por este gol. Y bueno, pues gracias a cada uno de los aficionados que dieron todo, su apoyo, su energía, sus buenas vibras para que México llegara a estos octavos de final. Así de que, bueno, pues ahora vamos a esperar al rival. Puede ser Inglaterra, hoy se mide ante República del Congo. Puede ser el Congo. Ya nos hablaban los expertos en deportes de que es un mundial de sorpresas. Y vaya que ha habido sorpresas, ¿verdad? Bueno, entonces le recordamos que tenemos el 1-22-57-70 y los estaremos escuchando con sus mensajes de voz, con lo que usted guste comentarnos. Pero sin duda que ahorita la nota, pues es los octavos de final en los que México ya está. Ya estamos celebrando, estamos contentos y pues vamos a ver para adelante. Vamos a seguir con esta euforia, claro, con respeto y con, pues, en el marco de lo que se debe de celebrar. Solamente esto, no más, porque desafortunadamente, y más adelante le voy a hablar de lo que, pues, de lo negro, de lo triste que pasó el día de ayer también en estas celebraciones. Y bueno, desafortunadamente le tenemos que hablar también de lo triste que sucedió el día de ayer. ¿Por qué los niños? ¿Por qué? ¿A qué se refiere esto? Porque desafortunadamente en Morelos sucedió algo muy triste, bastante triste. Estaban como en todo México celebrando, o más bien viendo este partido, y bueno, sucedió algo terrible. Algo terrible porque un grupo armado irrumpió durante la transmisión en una cancha de usos múltiples en Yautepec, Morelos, y bueno, hizo disparos. Y mire, vamos a ver esto que sucedió ayer en Morelos, bastante triste.
1: ¿Hasta cuándo vamos a estar así? ¿Hasta cuándo va a estar esta maldita delincuencia? ¿Por qué los niños? ¿Por qué? ¿Por qué mientras disfrutaban sanamente de una tarde, un partido de fútbol de la selección mexicana, por qué tiene que pasar esto? ¿Hasta cuándo?
0: Vaya drama que se vivió en Morelos y bueno, pues esta mujer habla de hasta cuándo se va a terminar esta delincuencia. Es lo que nosotros también preguntamos. Ayer inmersos en esta fiesta, en esta celebración, bueno, pues afortunadamente aquí en Aguascalientes estuvimos contentos, estuvimos, tranquilos hasta cierto punto, claro. Pero, mire, en Morelos el saldo final fue de 2 personas muertas y 5 heridas. Se escucha el drama, los niños llorando. Estaban viendo este partido en una cancha de usos múltiples. Había numerosas personas reunidas cuando llegaron estos sujetos armados, fuertemente armados. Empezaron las investigaciones, pero todavía no se sabe por qué entraron armados. ¿Quién tuvo ese corazón para llegar y pues disparar en contra de las personas que estaban ahí, numerosas personas, por cierto, ahí en Yautepec, en Morelos, en donde quiero decirle que la violencia está desbordada. Ahí en Morelos han pasado muchas ejecuciones, muchas cosas tristes y malas que no deberían de pasar, y ahora menos con esta celebración. Todavía no ganaba México, todavía no terminaba el partido y estaban apenas viendo el partido todavía no terminaba, como digo. Estaban todavía disfrutando de este partido y bueno, sucedió esta tragedia. Tenemos un enlace. Vamos hasta Morelos. Vamos con Tere Flores, que está en la línea telefónica. Tere, ¿cómo estás? Te saludo desde Aguascalientes. Muy buenos días.
2: Lula, muy buenos días. Te saludo desde el estado de Morelos. 5 personas resultaron lesionadas y 2 más sin vida tras un ataque a balazos que se registró la noche de este martes en una cancha de usos múltiples del municipio de Yautepec mientras se proyectaba el partido de la selección mexicana. Entre las víctimas de esta agresión se encuentra Sandy Fernández, del partido Morena, y quien fuera ex candidata a la presidencia municipal de Yautepec. Además, también Miguel Tijera, colaborador cercano al diputado federal Agustín Alonso, de acuerdo a lo que se ha informado. La agresión se registró en Rancho Nuevo, en donde sujetos armados perpetraron este ataque. En el lugar se encontraban familias completas disfrutando de la transmisión cuando se dio la agresión con armas de fuego. Sujetos armados irrumpieron en el lugar y abrieron fuego de manera directa contra los asistentes. De manera inmediata se desplegó un operativo en donde se pidió el apoyo debido al número de personas lesionadas por parte de los paramédicos para que fueran trasladadas las personas lesionadas a distintos nosocomios de la región de la entidad para recibir atención. Autoridades de seguridad de los 3 niveles implementaron un operativo para dar con los responsables sin que hasta el momento se dé a conocer que se tengan personas detenidas. Estaremos atentos en torno a lo que se dé en las próximas horas tras este hecho tan lamentable que se registrara precisamente la noche de este martes en el estado de Morelos. Regreso contigo, Lula.
0: Gracias, Tere, por este reporte. Qué triste, qué lamentable, qué tragedia, ¿verdad? 2 muertos, 5 heridos y el pánico. Imagínese los niños que estaban ahí disfrutando y bueno, pues llegaron estos hombres armados. Esto sucedió en Yautepec, en el estado de Morelos, en donde, bueno, pues se escribió esta página negra también. Y bueno, también en la Ciudad de México, pero me gustaría mucho escucharlo en el 122-5770.
3: Buenos días, Lulita. Fíjate que estuvo muy bonito el festejo ahí en la glorieta del Benito Juárez, pero no entiendo por qué los policías nos corrieron a la gente, la verdad. Sigo sin entender, era un festejo sano, corriendo. En ningún momento hubo pues un destrozo, no sé, algo de vandalismo, nada. Esto fue el punto malo, digo, que nos dieran el por qué nos corrieron, Lulita. Gracias.
4: Qué tristeza me da México. Por un partido donde ver jugar a 22 tipos tras un balón, sí se para, sí se reúne la gente, pero cuando se trata de buscar un violador, de buscar a la gente que envenena a tu hijo, de la gente que te asalta, día a día, ahí sí no hacemos nada.

0: venían ladrando.
1: Gracias por sus comentarios. Sigue abierto el centro de mensajes, el 1-22-5770. Y bueno, yo le había ya hecho varias preguntas. ¿Qué piensa usted de esa frase viral? Y sí, sí, y sí, sí. ¿Usted está también celebrando? ¿Le da mucho gusto? Bueno, ha habido de todo, ¿verdad? Comentarios de todo. Los respetamos. Usted sí puede hablar. Usted tiene la voz aquí. Usted manda aquí en JLM Noticias. Oye, también comentar esto de que estamos listos para cualquier equipo, para Inglaterra, para Brasil, para Argentina. Pues vamos, México, porque tenemos que seguir apoyando a nuestra selección, tenemos que tener fe. Mire, desafortunadamente le hablaba de esto que sucedió en Morelos, en donde dos personas perdieron la vida y cinco más están heridas. Siguen hospitalizadas, de hecho, según nos informaba Tere Flores de Grupo Fórmula, allá en Morelos. Y mire, también le tengo el reporte de lo que sucedió en la Ciudad de México. Tragedia mundialista. Dos personas murieron por asfixia. La Secretaría de Salud de la Ciudad de México confirmó la muerte por asfixia de un hombre de 44 años de edad y una mujer de 19, muy jovencita. Esto ocurrió durante los festejos por el México-Ecuador. Mientras miles de aficionados, más de un millón de aficionados, se habla de pues que estaban ahí en el Paseo de la Reforma, celebrando este pase mundialista de la selección. Ahí en Paseo de la Reforma, justamente, cuerpos de emergencia atendieron el reporte de dos personas. Estaban inconscientes cuando llegaron los cuerpos de emergencia. Estaban en la zona de Hamburgo y Lancaster, en la alcaldía Cuauhtémoc, todo esto allá en la Ciudad de México. Los equipos de emergencia realizaron los primeros auxilios, maniobras de reanimación cardiopulmonar a estas dos personas, quienes tuvieron que ser llevadas a un hospital para recibir atención médica especializada. Desafortunadamente no lograron sobrevivir, fueron aplastadas por la multitud. Es que imagínense, más de un millón de personas en Paseo de la Reforma celebrando el triunfo de México, y bueno, pues esta celebración se vio opacada con la muerte de estas dos personas, y fue por asfixia, las aplastaron. Es que imagínese usted, ponga en su mente esto, más de un millón de personas en Paseo de la Reforma en la Ciudad de México. Bueno, pues fue de verdad una tragedia esto dentro de los festejos mundialistas. Desafortunadamente pasó allá en la Ciudad de México, y bueno, pues en el resto del país la gente celebrando. Vamos a enlazarnos con mi compañero el Gallo Martínez. Él nos tiene toda la información de esto que sucedió anoche y que todavía celebramos. Gallo, ¿cómo estás? Nuevamente te saludo. Muy buenos días.
2: ¿Qué tal, Lolita? Buenos días, afición de JLM Noticias. Hagamos un pequeño recuerdo de cómo fue que la selección mexicana, con paso perfecto en el grupo A, arrancó los 16avos de final. El primer encuentro fue México 2-0 contra Sudáfrica. En el segundo partido, México venció 1-0 a Corea del Sur y después 3-0 a la selección de Chequia. Primera vez que México llega con paso perfecto sin recibir gol, Lulita, e incluso también tenemos el resumen precisamente de cómo la selección ecuatoriana llegó a esta ronda de 16avos de final. Pues en el primer encuentro Costa de Marfil lo venció 1-0, en el segundo encuentro empató a 0 goles con Curazao, y en el encuentro en el que decían que era el matagigantes de América, vencía 2-1 a la mismísima selección teutona, a la selección de Alemania. Con esto, el día de ayer en punto de las 7 de la noche, en el estadio de la Ciudad de México, con el grito de cielito lindo, cánticos apoyando a la selección mexicana, daba inicio este partido con las alineaciones por parte de la selección tricolor de Raúl Rangel, Jorge Sánchez, César Montes, Johan Vázquez, Chuy Gallardo, Luis Romo, Eric Lira, Gilberto Mora, Roberto El Piojo Alvarado, Raúl Jiménez y Julián Quiñones. Por parte de la selección ecuatoriana era Hernán Galíndez, William Pacho, Joel Ordóñez, Piero Hincapié, Pedro Vité, Alan Franco, Moisés Caicedo, John Yeboa, Ener Valencia, Gonzalo Plata y Nilson Angulo. Arrancaba el partido con un ataque masivo por parte de nuestra selección mexicana, y fue precisamente a el minuto 22. Desde la banda, Jesús Gallardo logró darle el balón al Piojo Alvarado y este aprovechó un pase perfecto para Julián Quiñones, quien fue letal con el espacio, pues al llegar al área hizo un drible y marca el primer gol a favor de nuestra selección. 9 minutos después, Raúl Jiménez amplió el marcador luego de

0: participar en una jugada en la que México le quitó el balón en la salida a los ecuatorianos. El mérito se lo damos nuevamente a Julián Quiñones, quien se la regresó a Jiménez, y este sin dudar le pegó al marco para ponerla en el ángulo para el 2-0. Así finalizaba el primer tiempo, y en el segundo tiempo el entrenador de Ecuador, el argentino Sebastián Becasese, hizo cambios. Logró dañarse de la posición de la pelota en el segundo tiempo, pero no le sirvió para nada al equipo ecuatoriano, pues México seguía dominando, seguía teniendo la localía, y quieran o no, el peso jugando en casa le significó muchísimo para que el equipo ecuatoriano no pudiese ni siquiera meter las manos, y con esto prácticamente le estamos dando una alegría, más bien nos dan una alegría la selección mexicana, avanzando a los octavos de final, y solamente queda esperar el día de hoy en punto de las 10 de la mañana entre el partido de Inglaterra frente a la República Democrática del Congo, en punto de las 10 de la mañana a través de Estéreo Rey. Y con esto hay que también destacar, Lulita, que la misma los tres partidos en los que México llegó invicto en el grupo A le da el beneficio de jugar nuevamente en el estadio de la Ciudad de México. Ya sería enfrentando al equipo inglés o al equipo de la República del Congo. Este partido, Lulita, de los octavos de final, se jugará el domingo 5 de julio a las 18 horas, esperando que el clima, como el día de ayer, no perjudique y sea realmente en ese horario cuando México esté enfrentando alguna de estas dos selecciones. También, en más información, hay en redes sociales se está juntando un video en el partido de béisbol allá en los Estados Unidos entre los Athletics frente a los Dodgers de Los Ángeles, en donde un mexicano celebra el primer gol de la selección en pleno partido, e incluso por la misma cámara se enfoca al mismo pitcher, catcher y el bateador, y al fondo se ve el mexicano cuando alza los brazos celebrando el gol, el primer gol de nuestra selección frente a Ecuador. Y en otros encuentros ya están definidos algunos partidos de la ronda de octavos de final, y estamos hablando precisamente de los siguientes encuentros. Canadá estará enfrentando a Marruecos el sábado. Paraguay, buenísimo encuentro, estará enfrentando a Francia el mismo día sábado. Y para el domingo está el Brasil contra Noruega en octavos de final. México estará esperando el domingo si va a ser Inglaterra o también lo será el equipo de la República del Congo. Recordarles, en punto de las 10 de la mañana, Inglaterra, República del Congo, a través de Estéreo Rey y Star TV. Hasta aquí con mi información, Lulita, y que pasen muy buenos días.
1: Sí, oye, Gaya, entonces nada más confirmando, será el próximo domingo 5 de julio a las 6 de la tarde el Juego de México, ¿verdad?
0: Así es, 6 de la tarde. La ventaja que obtuvo México fue el paso perfecto en el grupo A, eso le da el beneficio de jugar nuevamente en el estadio de la Ciudad de México el domingo a las 6 de la tarde, Lolita.
1: Además, invicto, México no ha perdido, no ha recibido gol, pues qué perfecto juego.
0: Así es, paso perfecto de la selección mexicana. No dudemos de la capacidad de República del Congo, porque ya está en ronda de 16avos de final. Recordar también el equipo de Paraguay eliminó a Alemania.
1: Sí,
0: el mismísimo Marruecos a Holanda en el estadio BBVA de Monterrey, la casa de los Rayados del Monterrey. Entonces, va a ser un duelo muy importante, va a ser un duelo complicado para Inglaterra, porque si ya se fue a Alemania, ya se fue a Holanda, probablemente también Inglaterra diga adiós a esta justa mundialista 2026, pero el pronóstico es a favor precisamente del equipo inglés, Lulita.
1: Sería una, en caso de que esto sucediera también el día de hoy, que se fuera Inglaterra, pues sería una Copa del Mundo bastante diferente a lo que normalmente vemos.
0: Así es, Lulita, muy sorprendente, la verdad. equipos catalogados como de media tabla, si lo podemos manejar de esa manera en el acomodo de esta justa mundialista, son los que realmente están dando la cara, están dando la sorpresa, y pues bueno, se le complicó también precisamente al equipo de Brasil hace unos días frente a las selecciones de Japón, hasta incluso fue un capítulo de esta caricatura de los supercampeones en donde Brasil enfrentaba a Japón en una final. Esta ocasión fue en la ronda de 16avos. Sí se le complicó al equipo del Yoga Bonito, pero a final de cuentas avanza a la siguiente ronda, esperando que el día de hoy tengamos ya el rival. Después del mediodía ya sabremos quién será el rival en octavos de final para nuestra selección mexicana.
1: Muy bien. Gallo, ¿y si sí? ¿Tú qué piensas?
0: Sí. Yo confío en que nuestra selección sí avance también en ronda de octavos. Dificilísimo si pasa que Inglaterra, pero no hay rival. No hay rival en el que México pueda darle la batalla como lo hizo ayer precisamente frente a Ecuador.
1: Muy bien. Bueno, pues muchísimas gracias, Gallo. Que tengas bonita mañana, bonito día.
0: Igualmente, Lolita. Saludos para todos. Es Cuatro Noticias.
1: Bien, pues es el Gallo Martínez y dice sí. Y sí, podemos también vencer al rival que nos toque y podemos seguir avanzando en esto. Así es de que, bueno, pues sigue la pregunta abierta. Y sí, ¿qué piensa usted de esta frase? ¿Y qué piensa también de los próximos rivales que podrían ser rivales de México para continuar en esta justa mundialista? Porque pues México va con todo, ¿verdad? Y nosotros seguimos apoyando a la selección, a cada uno de los integrantes de este equipo, desde luego a su técnico, a Javier Aguirre, así es de que vamos México, porque seguimos apoyándolo. Bien, bueno, pues vámonos ahora a otra información. Además del mundial, le tengo también un avance de lo que le estaré informando en lo que se refiere a México y el mundo. A nivel nacional, nuevos partidos políticos nacionales se estrenan registro este 1 de julio. Esto lo dio a conocer el INE. Recibirán oficinas y constancias. Y México apuesta por ampliar el TECMEC por 16 años más. A los tres países nos conviene, afirma la presidenta Sheinbaum, es decir, a México, a Canadá y a Estados Unidos. Además, Alito Moreno lanza fuerte acusación. Morena se está delatando en Estados Unidos. Ya ve que le hemos hablado de que los que están detenidos allá en Estados Unidos pues han estado dando informes y bueno, pues Alito Moreno ya lanzó esta acusación. También acusa a Estados Unidos. El cártel Jalisco Nueva Generación paga elecciones en México. Fuerte declaración del Departamento del Tesoro de los Estados Unidos. Y bueno, pues a nivel internacional da nuevo y desgarrador balance de víctimas por terremotos en Venezuela. Ya son casi 2,000 muertos y pues sigue la tragedia. Pero también hay milagros en Venezuela. Rescataron con vida a un niño de 3 años tras pasar 6 días bajo los escombros. Esto ocurrió en La Guaira, uno de los lugares más afectados allá en Venezuela. Y bueno, pues los milagros también se dan allá en Venezuela. Y bueno, este pequeño de 3 años de edad lo rescataron, pues obviamente muy golpeado, muy maltratado, pero vivo, con vida, y bueno, fue atendido de inmediato. Esto es lo que está ocurriendo en México y el mundo. Tenemos también un avance de la información policiaca aquí en Aguascalientes. ¿Qué ha pasado? ¿Qué ha pasado aquí en Aguascalientes con la información policiaca? Mi compañero Osvaldo Cortés, el Oso, nos tiene este avance. Oso, ¿cómo estás? Buenos días.
2: ¿Qué tal, Lolita? Muy buenos días. Buenos días a todo el auditorio. Pues no puede ser. Continúan los robos en Aguascalientes. Cristalazo cuantioso al norte de la ciudad. Un cuentamiente sufre de un robo tras entrar a un banco y dejar el efectivo en la guantera de su troca. Esto sucedió en Pulgas Panas. Además, sujeto demente, abusó de su propia hija durante 1 década. Maldito depravado, la embarazaba y la obligaba a abortar durante todos estos 10 años de infierno. Ahora ya está ante la autoridad y la familia clama justicia para esta joven. Y sol y sombra, como ya lo comentaste tú, Lolita, por una parte toda la felicidad de que ganó nuestra selección mexicana, nos has presentado todos los festejos. Por supuesto, también aquí en Aguascalientes hubo festejos en la Glorieta del Benito. Y sol y sombra, por un lado la felicidad de todos los hidrocálidos al ver ganar a nuestra selección mexicana con este triunfo imparable. Y sí, ¿y por qué no? Claro que sí, vamos por más. Pero la sombra de acá de Aguascalientes fue que hubo bastantes detenidos, incluso se querían meter a una tienda Oxxo, una tienda de conveniencia, ya que no les querían ya vender alcohol porque ya se pasaba del horario habitual, así que estos aficionados querían entrar para pues meterse a esta negociación. Lo estamos viendo y escuchando en el video a través del canal 149 de Star TV, donde una empleada muy preocupada...
3: Es que nos quieren tumbar la puerta, que quieren alcohol a fuerza.
2: Ya se habían pasado del horario, como bien te lo comento, Lula, y por este motivo pues ya no les podían vender alcohol. Sí les podían vender otros artículos de la tienda, podían darles el acceso, pero al ver que estaban fuera de control, pues tuvieron que cerrar la puerta estos empleados del Oxxo y de esta manera pedir el auxilio a las autoridades. Hasta el momento la autoridad no ha emitido ningún boletín dando la información correcta de cuántos detenidos hubo, pero sí se habla de que hubo varios detenidos por estos desmanes ocurridos allá en la glorieta del Benito Juárez. De esto y mucho más estaremos platicando esta mañana de miércoles, Lulita. Contentos por el triunfo de México. Yo digo, y sí, y por qué no, vamos con todo con nuestra selección. Más de la información policiaca en unos momentos, Lolita Reyes.
1: Claro que sí, Oso, muchas gracias por este avance, y bueno, más adelante nos platicas de estos festejos aquí en Aguascalientes, y nos hablas de que hubo detenidos, así de que más adelante nos hablas en detalle. Muchas gracias por ahora por este avance, Oso.
2: Gracias, que tengan excelente mañana.
1: Gracias. Bien, hoy es mi compañero Osvaldo Cortés, el Oso. Sí, es que, mira, hay gente que, estaba tomando alcohol. Bueno, fíjese, en la Ciudad de México, al parecer hubo ley seca, pero nada, mira, la gente consigue el alcohol como puede, y bueno, pues se da sus mañas, ¿no? Y bueno, creemos en este caso, aquí más bien en Aguascalientes pedían que les vendieran más alcohol, según lo que alcanzamos a ver aquí en este video que nos presenta de aquí de Aguascalientes, en este Oxxo, que se querían meter a la fuerza y gritaban justamente eso, que querían un alcohol. Y bueno, pues ya pasaba de las 10 de la noche, sí estaban en la celebración de lo que fue el juego de Selección México-Ecuador, pero bueno, pues ya no se podía vender a esa hora, tenían que cumplir con el reglamento y bueno, la gente se puso bastante necia. Más adelante le hablaremos en detalle de todo esto que sucedió allá. Pero vamos a escucharlo en el 122-5770.
4: Hola, buenos días, Lula. Pues yo quiero decir que ayer fuimos a la isla y que de verdad Aguascalientes otra vez es el estado, yo creo, más decente de la República. La pasamos muy bien, festejamos, gritamos, bailamos, pero sin ningún abuso de nada, ¿no? Vi familias, estábamos todos muy contentos. Qué bonito vivir en Aguascalientes, qué bonita es la gente de Aguascalientes. Me encanta, de verdad. No soy quien para felicitarnos, pero felicidades, porque ni un carro movido, ni una grosería, ni un nada. Qué bonito, me encantó ir.
5: Yo escucho a la mexicana. Y sí, sí, ahora sí tenemos equipo. ¡Viva México!
6: Hay mucha corrupción en las dependencias de seguridad social. Mira, cuando hay un ladrón, le saludan, le dan el abrazo y el beso. Cuando tú cometes un error, a ti te dan de madrazos.
7: La verdad, apoyo al caballero que llamó hace un momento diciendo que por qué los policías nos habían corrido de Benito Juárez. Tiene toda la razón, no estábamos haciendo nada malo, la gente estaba contenta, nadie estaba haciendo nada de vandalismo, la gente estaba eufórica, mucha familia, muchos niños, muchas mamás, muchos papás. Y llegar y echar las patrullas encima de la gente para que te vayas, la verdad, muy desagradable. Yo no sé quién dio esa orden, pero muy desagradable.
8: Abuso.
9: Lula.
8: Nada.
9: Ese detrabado que abusó de su hija, lo habían de recomendar allá en el Cerezo.
10: Y sí se dieron cuenta que los dos goleadores son americanistas.
11: Buenos días, ya empezó a opinar la gente reprimida que el por qué festejamos un partido.

0: Bien, pues justamente el Hidrocálido, el mejor diario, el JLM Diario, bueno, pues está dando cuenta de este triunfo de la selección mexicana, al grito de guerra. Y sí, 2-0 México sobre Ecuador. Todo México se cimbró con el vibrante triunfo sobre Ecuador y el pase a octavos de final del equipo tricolor. Y vemos una foto por demás elocuente, por demás emotiva. Toda la selección ahí reunida, abrazados, celebrando, llorando, pero de alegría. Están en octavos de final y bueno, esto lo celebra todo México. Es la foto que viene al inicio, en como parte principal, en la parte superior del Hidrocálido. Además, también en esta primera plana de Hidrocálido, Tere celebra el séptimo año de la Guardia Nacional. En Aguascalientes no hay lugar para la impunidad, dice la gobernadora. Además, gobierno del Estado y la Guardia Nacional seguirán trabajando de manera coordinada para preservar la paz. Esto lo asegura la gobernadora. Y ya donaron terrenos para construir este batallón para la Guardia Nacional. Qué buenas noticias, ¿eh? Y por eso Aguascalientes se esfuerza por mantener esta paz, por tener por darle a la gente un mejor lugar para vivir, para que viva aquí feliz. Y bueno, la prueba está. Sale usted a la calle y vea cuántos vehículos hay con placas de Jalisco, de Zacatecas, de otros estados. Se viene acá a Aguascalientes porque en Aguascalientes se vive bien. Se vive mejor que en otras partes. Así es de que, bueno, esto de la Guardia Nacional es una buena noticia. En otra información que está publicando JLM Diario en el Hidrocálido esta mañana, es Corte Suprema frena orden de Donald Trump y mantiene la ciudadanía por nacimiento. Es un nuevo revés para el presidente de los Estados Unidos. Y es que 47% de mexicanos prefiere perder su número antes que registrar su línea. Esto según una encuesta. ¿Cómo ve usted? 47% de mexicanos prefiere perder su número antes que registrar su línea. Se hizo una encuesta. Oiga, me gustaría también tener su opinión al respecto. O sea, ya registró su línea. Nos habían dado de plazo hasta el 30 de junio. Luego hay una prórroga que llega hasta el 31 de diciembre, pero no todos los números se pueden registrar hasta el 31 de diciembre. Se dieron varias fechas según la terminación, el número de la terminación del teléfono, y bueno, pues así va a ser de manera escalonada hasta llegar al 31 de diciembre. Pero, bueno, pues aquí el Hidrocálido está manifestando esta encuesta. 47% de mexicanos prefiere perder su número. Es casi la mitad de mexicanos y que no quiere registrar su línea y prefiere perder su número. Bueno, pues me gustaría mucho tener este comentario de usted, porque, bueno, llama la atención, hombre, tantas llamadas que nos han hecho y que es por el bien. La propia presidenta Sheinbaum ha dicho que es para que, pues, para tener más control, que, bueno, nos han dicho muchas cosas, pero pues a lo mejor no nos han convencido lo suficiente. Y milagro en Venezuela. Tras 6 días de estar bajo los escombros, están pues rescatando a un menor de apenas 3 años de edad. Viene la fotografía. Mire, es un niñito bastante tierno. Tiene sus ojitos abiertos, está vivo, está golpeado. Imagínese, 6 días sin comer, sin nada, sin tomar agua, atrapado. Bueno, pero verdaderamente un milagro allá en Venezuela, donde ya casi llegan a los 2,000 muertos. Y hay miles de desaparecidos también, muchas historias tristes, pero también historias de vida como esta de este pequeño. Y bueno, también en esta primera plana de Hidrocálido, Raimundo Riva Palacio, dos figuras de Morena cercanas a Andrés Manuel López Obrador desde hace más de 40 años son informantes del gobierno de Estados Unidos. Ellos son Adán Augusto López Hernández y Rutilio Escandón, el senador y el cónsul en Miami, que fueron cuñados y hoy están peleados. Son una muestra de lo que está sucediendo en la 4T. Oiga, pues tiene que conseguir el Hidrocálido, esto está bastante interesante. Riva Palacio, como siempre, con una columna que hace reflexionar, que nos informa y que hay que leer a Riva Palacio este día, este miércoles, así es de que la recomendación es de que pues compre el Hidrocálido, si es que todavía no lo tiene en sus manos, para que se entere de todo lo que ha pasado en Aguascalientes, en México y en el mundo. Y bueno, pues vámonos de lleno con esta información que está pues llamando la atención a nivel local, porque son más de 1,000 elementos adicionales de la Guardia Nacional que se sumarán a la seguridad de Aguascalientes. Esto tras la construcción de un nuevo batallón. Qué buena noticia. Qué buena noticia para Aguascalientes. Además de esto, bueno, pues hay otras cosas en torno a la Guardia Nacional y mi compañero Héctor García nos va a informar. Héctor, ¿cómo estás? Muy buenos días.
1: Muy buenos días. Más de 1,000 elementos adicionales de la Guardia Nacional se estarían sumando a la seguridad de Aguascalientes tras la construcción de un nuevo batallón, 3 compañías y una nueva unidad de vías de comunicación. Esto sería en la comunidad de Peñuelas, proyectada para concluir en el primer trimestre del próximo año. En el marco del 7º aniversario de la corporación, el coordinador de la Guardia Nacional en el estado, Isaac Aarón Jesús García, destacó que con esta Aguascalientes se va a consolidar como un polo estratégico de seguridad en la región. Detalló que aunque actualmente se cuenta con cerca de 300 efectivos físicos, el estado funciona como un eje rector desde donde se despliegan fuerzas federales para apoyar activamente en el combate a la delincuencia en entidades vecinas como Jalisco, Zacatecas, además de Guanajuato, Sinaloa, Nayarit, entre otras, con lo que con esto se va a fortalecer toda la seguridad de esta importante región. Esto comentó.
2: Dentro del programa de desarrollo de la Fuerza de la Secretaría de la Defensa Nacional, está programado que aquí en Aguascalientes se construyan una instalación de un batallón más de Guardia Nacional y 3 compañías, además de una compañía para vías de comunicación, que no tenemos. Este personal, una vez que esté estas instalaciones, una vez que estén construidas, van a dotarnos de todos sus efectivos, van a venir de otras partes del país. Y vamos a contar con una mayor cantidad de guardias nacionales aquí en el estado.
3: Yo entiendo que de aquí se estarían desplegando a la región, no solo para Aguascalientes.
2: Así es. Aguascalientes se ha convertido en un polo estratégico de seguridad y de aquí despliegan para realizar operaciones a otros estados vecinos donde hay una problemática más compleja. Tradicionalmente lo hacemos hacia Zacatecas y a Jalisco, pero en este momento también tenemos personas desplegadas en Durango, en Sinaloa, en Nayarit, en el Estado de México, en Guanajuato, en todos los estados donde se requiera que exista la fortaleza del estado, ahí se encuentra Guardia Nacional apoyando a los 3 niveles de gobierno.
4: ¿Cuántos elementos se cuentan en Aguascalientes en este momento?
2: Ahorita físicamente aquí no voy a tener más de 300 en este momento.
4: ¿Y con el batallón ya serían una cantidad mayor?
2: Híjole, más de 1,000.
4: Más de 1,000.
2: Adicionales.
1: Y bueno, pues también en este tenor refrenda la gobernadora Tere Jiménez el compromiso de su administración de mantener la coordinación con la Guardia Nacional, esto para fortalecer la seguridad del estado. Durante el evento por el 7º aniversario de la corporación, la mandataria destacó que el trabajo conjunto entre los 3 órdenes de gobierno han permitido preservar la paz, combatir la impunidad y mantener Aguascalientes entre las entidades más seguras del país.
5: Para que las familias vivan con tranquilidad, para que las empresas inviertan, para que el campo produzca, para que el comercio avance y para que Aguascalientes siga siendo un estado próspero, competitivo y unido. La Guardia Nacional es pilar en este gran esfuerzo. Su presencia contribuye a fortalecer las acciones que nos permiten mantener a Aguascalientes como uno de los estados más seguros de nuestro país. Por nuestra parte, hacemos lo que nos corresponde con determinación, firmeza y compromiso. Reforzamos los accesos a la entidad con 5 puertas de seguridad y cámaras de videovigilancia con inteligencia artificial, identificación de placas. Contamos con un C5I que destaca por su eficacia y tecnología de vanguardia a nivel nacional. Todos los días reafirmamos con hechos que en Aguascalientes no hay lugar para la impunidad.
1: Asimismo, reconoció la labor de la Guardia Nacional y agradeció a sus integrantes por su contribución en las acciones para proteger a la población y sobre todo reforzar la estabilidad de la entidad. Hasta aquí con mi reporte, muy buenos días.
0: Gracias, Héctor, por tu reporte, muy buenos días. Entonces, Aguascalientes es un polo estratégico para hacer este tipo de, pues, de actividades y no solamente van a servir a Aguascalientes, bueno, de manera especial a Aguascalientes, pero sino a toda la región, principalmente a Jalisco, Zacatecas, que están, pues, son vecinos de Aguascalientes, pero también llegarán hasta Sinaloa, hasta Nayarit. Es decir, un punto estratégico Aguascalientes para desarrollar todas estas acciones. Y bueno, pues la gobernadora estuvo, luego de esta información, estuvo en la 11ª zona militar en Guadalupe, Zacatecas. Aquí en Aguascalientes tenemos la 14ª zona militar, la número 14. Allá en Zacatecas está la número 11. Allá estuvo la gobernadora Tere Jiménez para dar a conocer todo esto de la Guardia Nacional, celebrar este 7º aniversario. Y bueno, pues allá se quedó a ver el partido de la selección mexicana junto a David Monreal. Vamos a tener, tenemos el video, compañeros, lo ponemos. bueno, vemos a David Monreal, a Tere Jiménez y también al de la Guardia Nacional. Está ahí brincando, aplaudiendo, celebrando. Así vieron el segundo gol justamente de la selección y bueno, pues todo fue felicidad. Además, pues estas buenas noticias de un batallón más aquí en Aguascalientes. Bueno, seguimos con más información. 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Estamos también en Star TV, en el canal 149 y estamos en todas las plataformas como JLM Noticias. Y estamos recibiendo sus mensajes porque usted es importante para JLM Noticias. Entonces estamos recibiendo todos sus reportes en el 122-5770. Vámonos a otra información. El gobierno busca readaptar a jóvenes inmersos en la delincuencia. Esto lo da a conocer el fiscal. Y bueno, pues vamos a tener esta información con mi compañera Matilde Arteaga. Mati, ¿cómo estás? Muy buenos días.
6: Buenos días, Lula. Buenos días al auditorio de La Mexicana. Debido a que los jóvenes no pueden ser sancionados como un adulto, porque así lo establecen normas a nivel internacional y los derechos humanos, se busca su reinserción social, como lo establece el Sistema Integral de Justicia para Adolescentes y como lo efectúa el blindaje Aguascalientes, comentó el fiscal Manuel Alonso García acerca de que Aguascalientes tiene el primer lugar en delincuencia juvenil, de acuerdo al INEGI. Escuchemos lo que nos dijo.
7: Recordemos también el tema, pues antes sale este estudio, este resultado del INEGI. Recordemos que hemos comentado precisamente que tenemos a nivel nacional un tema del tema de la descomposición del tejido social. Hay que, como se está haciendo en la estrategia de la gobernadora Tere Jiménez del modelo de blindaje Aguascalientes, nos hemos ido enfocado mucho al tema de los jóvenes, con los temas del deporte, de cultura, de educación, por eso son el tema de Copa Aguascalientes, lo que ha hecho el gobierno del estado en tema de las escuelas, las universidades, en el tema de la calidad de la educación, pero tenemos que seguir trabajando también con los padres de familia, con los tutores, en relación precisamente al cuidado, a la educación de los menores, porque si no, pues van a conllevar en temas delictivos como precisamente algunos casos donde precisamente se tienen carpetas de investigación, se tienen personas vinculadas a proceso, a este sistema integral de justicia para adolescentes, que es una justicia que tiene un sistema diferente al sistema penal, ¿no? Donde el esquema es diferente, se procura que a los jóvenes haya una reinserción social, todavía que están en una edad, se puede decir que están en un desarrollo psicológico, donde esa es la intención y el espíritu de esta ley o de este sistema, y que bueno, pues también nosotros hemos platicado en las mesas de seguridad que hay muchos jóvenes menores de 18 años que precisamente pues a veces tendrían que ser también sancionados como un adulto, ¿no?
6: Por otra parte, comentó que Fiscalía está trabajando en el tema de este sistema de reinserción y el llamado es a seguir trabajando también, como lo ha hecho este gobierno, en el tema de elaborar con los jóvenes y los adolescentes para trabajar mucho también, o los papás tienen que trabajar mucho en este tema. Hasta aquí con mi reporte. Buenos días.
0: Gracias, Mati, por tu reporte. Muy buenos días. Y mire esto que dice el fiscal, nos ha puesto a pensar. Las normas internacionales marcan que no se puede sancionar a un joven como si fuera un adulto. A veces los casos son hasta peor que si fuera un adulto, ¿verdad? Y es cuando a veces decimos, ah, ¿cómo para eso sí fue mayor, verdad? ¿Cómo para hacer esto, el delito que haya cometido? ¿Cómo sí lo hizo como si fuera mayor, verdad? Y ahora no lo pueden castigar porque es un jovencito, porque es menor de edad. Bueno, pues son normas internacionales que deben de seguirse. Y bueno, pues es que ayer alertó el INEGI de que Aguascalientes está en primer lugar de delincuencia juvenil. Son datos que da el INEGI y bueno, pues esto nos puso pues a pensar. En este caso el fiscal pues reacciona y dice que entonces se busca readaptar a jóvenes que están inmersos en la delincuencia, ¿verdad? También ayer hablábamos de cómo dice el Frente de la Familia que las casas pequeñas hacen que los jóvenes salgan de sus casas y se integren a la delincuencia. Bueno, aquí hablábamos de que, y muchos de nuestros auditores comentaron también que, bueno, sería uno de muchos factores, ¿verdad?, por los que los jóvenes caen en la delincuencia. La falta de atención de los padres, las adicciones, las malas compañías, etcétera, etcétera. Pero entonces el tener una casa pequeña, muy, muy pequeña, en donde están, pues, a veces hasta más de 10 personas viviendo en esa vivienda, pues pues esto hace también que los jóvenes busquen la libertad, que busquen hacer otra cosa y caen en manos de la delincuencia. Son varias situaciones entonces, no una sola. Pero ahora pues el gobierno de Aguascalientes está buscando readaptar justamente a estos jóvenes. Ya son las 8 de la mañana, mire, tengo más información. Fíjese que la Iglesia Católica está rechazando estar confrontada con grupos LGBT. Es que, bueno, se hablaba mucho de esto, de que a veces el obispo católico, el obispo de Aguascalientes, hace algunas declaraciones, la comunidad LGBT dice, no, es que nos están atacando, en fin. Vamos a tener esta información con mi compañera Liliana Ramírez. Lili, ¿cómo estás? Muy buenos días.
8: Buenos días, Lula, y buenos días al auditorio. La Iglesia Católica no mantiene ninguna confrontación con los grupos de la diversidad sexual. Esto lo señaló el vocero de la diócesis de Aguascalientes, Rogelio Pedrosa, quien rechazó que exista una postura de exclusión hacia las personas LGBT+. Explicó que la misión de la Iglesia Católica es evangelizar y anunciar el mensaje de Cristo y no convertirse en enemiga de ningún sector de la sociedad. Y es que luego de las expresiones registradas durante la Marcha del Orgullo realizada la semana pasada, donde algunos participantes realizaron incluso mofas hacia la religión católica, esto mediante cánticos e incluso vestimenta relacionada con símbolos religiosos, Rogelio Pedrosa expresó que la Iglesia Católica no está peleada con las personas LGBT+, sino que busca mantenerse fiel a su doctrina mientras promueve el respeto hacia todos. Escuchemos lo que indicó al respecto.
9: Yo creo que la Iglesia, hasta donde yo sé, ha sido respetuosa. Por ejemplo, si alguien va a la Eucaristía, no se le dice usted no puede llegar aquí. O sea, más bien la Iglesia, y yo creo que se ha enfocado mal el problema, porque luego piensan que es la Iglesia. Yo siento que a veces se busca unos enemigos gratuitamente, porque la Iglesia no es enemiga de nadie. La Iglesia tiene una misión, y la misión de la Iglesia es evangelizar. Es evangelizar también de acuerdo a principios básicos de ética.
8: Sostuvo que la Iglesia Católica recibe a todas las personas y recordó que nadie ha rechazado por acudir a una celebración eucarística, exponiendo que existe una percepción equivocada sobre la relación entre la Iglesia y la comunidad LGBT, pues en ocasiones se busca presentar a la Iglesia como un adversario, cuando dijo su labor consiste en predicar principios éticos y religiosos universales. Hasta aquí con la información.
0: Gracias, Lili, por tu información. Y bueno, pues lo aclara el vocero de la diócesis, no hay ninguna confrontación, para que, bueno, pues no se tome mal todo esto que se habla desde la Iglesia Católica. Lo seguimos escuchando en el 122-5770.
10: México, México, felicidades a México por el pase a la siguiente ronda. Y el único detalle son los camellones, que los camellones se tienen que podar.
11: Buenos días, Lulita. Si yo ganara algo, festejaba. Si yo ganara algo, festejaba. No gano nada. Nada se gana. Solo los que ganan son las televisoras, jugadores, patrocinadores.
12: Gracias a la estrategia. Abrazos, no balazos. Saludos.
13: Sí se puede, sí se puede. Arriba, arriba México. Arriba. Y más con Quiñones, que lo hizo genial, genial. Felicidades. Sí se puede soñar, se vale soñar. ¿Y si sí?
14: Ay, Lulita, ya salió el pinche amargado. No lo veas, güey.
15: Hola, buenos días. ¿Y si se refiere a la predicción de los Simpson? ¿Y si sí?
16: Hola, Lulita. Buen triunfo de México y muy buena conductora que eres. Ya, ojalá y te den más participación en el programa. Y a ese hombre que violó a su propia hija, no tiene, no sé ni cómo llamarle, pero también la hija, porque no le reportaba a la mamá para que no se fueran a las consecuencias. Saludos, arriba la mexicana, Lula.
17: Lulita, dame chance de contestarle a ese pinche perro americanista. ¿Y ya te diste cuenta que el portero que no ha recibido goles es de Chivas? O sea, ¿quién está pensando en los equipos, güey? ¿Quién? Además, Quiñones juega en Arabia y Raúl en Europa. Ninguno de ellos dos es americanista.
18: Buenos días. Solicito chofer para taxi que viva por Lomas del Ajedrez.
19: 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Yo escucho La Mexicana y JLM Noticias con Lulita Reyes. Lulita, buenos días. Oiga, pues yo nací y crecí sin teléfono. Y aquí los únicos que van a perder, pues van a ser los mismos políticos, porque pues gracias a Dios ya no voy a poder estar recibiendo llamadas de qué por quién voto, de y tantas tonterías, ¿no? Y no lo voy a registrar, pero...
20: Buenos días, yo escucho Estéreo Rey. Mira, ¿para qué nos hacemos tontos? Si la gente nunca va a registrar su línea porque tiene desconfianza, porque los delincuentes nunca van a registrar su nombre, ni su línea, ni su CURP. Nada va a registrar un delincuente, un extorsionador, jamás lo va a hacer. Se van a basar en robarse los celulares para que a ellos no los agarren, para que agarren a la gente inocente que tiene registrada su línea.
21: Buenos días, Dule. Aquí es importante que se den cuenta que no se van a poder registrar todos los teléfonos, porque hay chips que se utilizan en las cámaras, hay chips que se usan en los GPS, o bien esos chips que, por ejemplo, traen los marcapasos, pues no se puede saber el número. O sea, aquí es una necedad de gobierno hacer eso del registro. En cuanto a eso, ahora en cuanto a lo del fútbol, pues son una bola de borregos. También hay que celebrar, pero pues creo que hay cosas más importantes en México que hacer.
22: Hola, buenos días, yo escucho Estéreo Rey. Nada más para dar mi comentario respecto al fútbol. No sé hasta cuánto nos alcance a la selección mexicana para llegar en este mundial, pero lo que ya se ha hecho es bastante importante. 4 partidos sin recibir ningún gol, paso perfecto. Entonces, los que no están de acuerdo y dicen mediocres, no estén de amargosos, solamente disfruten. No sabemos si para el próximo partido ya nos eliminen.
23: Buenos días, buenos días. Escucho a la mexicana. Mira, en casa de mis padres fuimos 13 hijos que tuvo. Ellos vivían en una recámara y nosotros vivíamos en otra. Dormíamos en otra recámara. Eran solamente 2 recámaras. Ahorita la juventud ya lo que busca es malas compañías, por eso se drogan, no es la casa pequeña.
24: ¡Chinguen a su madre esos güeyes que dicen, ay, yo no gano nada! No ganas nada ni en la vida, hijo de la...
25: Mira, pinche amargados y todos, ahí también nos importa lo que opines, pendejo. ¡Viva México, viva México!
26: Sí, pinche amargado, no lo veas. O si no apuesta, ¿cómo va a ganar?
27: Lula, muy buenos días. Oye, ese pinche pendejo, dice puras estupideces, que son de la América. No mames, ¿desde cuándo no están en el América?
28: Buenos días, Lulita, aquí escuchando a la mexicana. Una cuestión. ¿Crees que si en México haya jugado ya con... en Ecuador, allá de qué lado hayamos ganado? Aquí tenemos toda la ventaja,
29: No te vayas a atragantar, agarra aire cuando hablas de la América, baboso.
30: Arriba la América, putos chivitos.
31: ¿Qué tal? Muy buenos días. Yo le voy a responder a ese tarado que dice que el portero es de Chivas. ¿Sí te has dado cuenta que no le han llegado casi? ¿Sí te has dado cuenta o no? Deja ver si cuando le lleguen empiecen a llegar, a ver si es cierto. A callar hocicos, porque no es bueno ese tal Tala.
32: Hoy nomás ese pinche amargado que no gana nada el pendejo, que porque gana la patrocinadora, la televisora, pinche amargado, la afición, estúpido.
33: Buenos días, Lulita. Mira, eso de registro de celulares, pues es un arma de 2 filos, ¿no? Porque pues simplemente se te pierde tu celular o en su defecto te lo roban, y en ese momento la persona que lo tiene hace una llamada o hace mal uso de él, ¿quién va a ser el responsable?
34: 2 goles de examericanistas, 2 goles de examericanistas. Que alguien me diga cuántos goles lleva el Ormitronco, cuántos goles lleva el Ormitronco.
35: Buenos días, Lulita, yo escucho la mexicana. Mire, mi opinión con respecto
0: al registrar su número telefónico. Es una auténtica pendejada. Como dice una de sus radioescuchas, un delincuente nunca va a dar la cara. No seamos pendejos.
1: Pinche idiota. Pinche idiota. ¿Por qué crees que está ahí, güey, el Tala? ¿Por qué crees que está ahí? ¿Por malo, estúpido? ¿Por qué?
2: A llegar, a ver si es cierto.
3: A ver, déjale contesto a ese que dice que no le han llegado a Tala Rangel. Que no, bueno, que ese güey ve los partidos con los ojos cerrados, ¿o qué? Fácil, en todos los partidos ha atajado buenas atajadas. Ahorita no somos ni Chivas, ni América, ni Cruz Azul, somos mexicanos, hijos de la chingada. Por eso estamos como estamos, pinches malinchistas.
4: Hola, buenos días. Saludos a todos. Mire, señorita, por favor, le voy a pasar una dirección. Es la calle José María Ruiz de Tejeda, 240. Es una tienda que se llama El Divino Niño. Aquí aún no han venido por las máquinas y ahí se juntan un montón de locos en esa tienda de abarrotes. Tienen maquinitas de monedas.
5: Nomás ese güey, ¿qué quiere? ¿Qué ha ganado el güey? ¿Qué quieres ganar, perro? ¿Qué quieres ganar? Si no quieres ver juego, no lo veas.
6: Buenos días. Ese que opina que no ganamos nada, no sabe nada de fútbol. El pobre hombrecillo. Y yo no me voy, yo no me pongo la playera. Yo le voy a México, a mí no me importa si es de América o del Chivas.
30: A ver, pinche bola de indios, que la América, que el Cruz Azul, que la Chivas. Ahorita es México, nada más es México, dejen sus pinches equipos. Ahorita ellos representan México, no equipos.
7: Buenos días, Lulita, buenos días. Muy buen, muy excelente programa tienes ahorita, en tu espacio, te pidieron. Oye, Lulita, no, pues imagínate, con eso de los celulares, ¿a qué van a beneficiar? Va a ser a los tumbadores, a los morridos, a los pinches raterillos que andan ahí tumbando, ahí asaltando gente. Van a empezar a asaltarlos para robarles el celular y venderse a los malos.
8: Neta, que por eso los mexicanos no progresamos. O sea, gana la selección bien chingón con jugadores del América, del Chivas, con lo que sea, pero gana. Y no estoy escuchando más que puras putas quejas.
9: Dejen de estar peleando, hijos de la chingada, americanistas y chivistas. Ahorita es la selección mexicana. Ahorita que si mete goles los Chivas, si meten goles los americanistas, sea quien sea, ahorita somos mexicanos, déjense de estar peleando, bola de pendejos.
10: A ver, amigos, buenos días. Yo como americanista, yo les puedo decir que al que está en la selección hay que apoyarlo, al que pongan, ya sea al Tala, al que pongan. Como americanista, yo qué puedo decir del Piojito Alvarado, que se está aventando un juegazo, surte balones, aparece por todos lados, o sea, ¿qué podemos decir? Hay que apoyar, punto. Déjense de colores, del América, Chivas, no, hay que apoyar.
11: México. ¿Qué va con México? Arriba México. Aunque nos faltó aniquilarlo, sí. Falló varias Jiménez. También hay que ver esas que falló varias.
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13: Muy buenos días. Este es el reporte vial. En estos momentos tenemos un choque tipo carambola sobre la 45 Sur a la altura de la Universidad Panamericana. Tome sus precauciones, el sentido de circulación es de sur a norte, por lo que ya se está generando bastante tráfico en la zona. Los vehículos se encuentran varados en carriles centrales, por lo que se está haciendo un cuello de botella. Salga con tiempo, utilice vías alternas para evitar más accidentes.
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Estamos ya en la segunda hora de JLM Noticias. Soy su servidora Lula Reyes, en ausencia de José Luis Morales, quien se encuentra en El Salvador y que en unos momentos más nos estaremos enlazando con él. Y bueno, pues estamos escuchando justamente a YMCA con Village People. Oiga, este tema, qué bonitos recuerdos nos trae, ¿verdad? De aquellas lejanas juventudes. Pero bueno, todavía los jóvenes de hoy también la bailan. Hemos estado en algunas fiestas y pues se escucha esto con YMCA. Y bueno, ¿por qué estamos escuchándolo? Bueno, porque están en las efemérides de este día. Déjele comento que hoy, primero de julio, estamos recordando que en 1903 en Francia comienza el primer Tour de Francia de la historia. En 1904 en San Luis, Estados Unidos, se inauguran los terceros Juegos Olímpicos de la era moderna. En 1908, un día como hoy, primero de julio, se adopta el SOS como señal de socorro internacional. Mira, tiene muchos años el SOS. En 1924 en los Estados Unidos, la organización racista Ku Klux Klan desencadena una ola de violencia racial. Todo esto pasa el primero de julio. También en 1973 en Estados Unidos se crea la Administración para el Control de Drogas, la famosa DEA. Y en 1979 la empresa japonesa Sony presenta el Walkman, reproductor de casetes. Bueno, de cassette, a ustedes seguramente no les tocó, pero bueno, a mí sí, el Walkman. Era el que tocábamos el cassette, incluso lo traíamos los jóvenes, ¿verdad? Traíamos esto. Bueno, también un primero de julio, pero del 2012 en México, el presidente Enrique Peña Nieto, ¿cómo lo extrañamos, por cierto? Candidato de la coalición Compromiso por México, fue electo presidente de México, duró en su cargo hasta el 2018. Te extrañamos, Peña Nieto. Bueno, muchos de nosotros. En el 2018, un primero de julio en México, Andrés Manuel López Obrador, candidato de la coalición Juntos Haremos Historia, es elegido presidente de México. Esto es en las efemérides y le recordamos que estamos celebrando también el Día del Chiste, le decía muy temprano, pero también hoy es el Día Internacional del Reggae, es el Día Internacional de la Fruta y es el Día del Ingeniero. Felicidades a los ingenieros, aquí tenemos muy buenos ingenieros, grandes compañeros. Un saludo para todos ellos, una felicitación en este Día del Ingeniero. Y también hoy en el Santoral estamos recordando a Aarón, a Domiciano, Teodorico, Golbeno, Justino y Nepomuceno. Pues felicidades a quienes te lleven algunos de estos nombres. Bueno, Aarón sí, de hecho yo conozco a varios que se llaman Aarón. Felicidades en su día. Y Domiciano no conozco, ni a Teodorico, Golbeno. Son nombres bien raros estos, pero bueno, si hay alguien que se llame así, pues felicidades. También a Justino y a Nepomuceno. Este como que es un nombre muy antiguo, ¿verdad? Yo nada más conozco al templo de San Juan Nepomuceno, que está ahí por la calle Ornedo. Es el único, ¿verdad? Pero bueno, hasta en los chistes, todo, hay algunos de estos nombres, Nepomuceno. Bien, pues felicidades a quienes lleven

0: este nombre. Y en los nacimientos, un día como hoy, un primero de julio de 1915, Willie Dixon, músico, cantante, guitarrista y productor estadounidense de blues, nació en un día como hoy. También nació un día como hoy, pero en 1935, James Cotton, armonicista, cantante y compositor estadounidense también de blues. También un día como hoy nació Debbie Harry, un cantante, cantante, compositora y actriz estadounidense de la banda Blondie. También un día como hoy nació John Ford, cantante, compositor y guitarrista británico de la banda Strokes. Esto nació en 1948. En 1951, Fred Schneider, cantante, compositor y tecladista estadounidense de la banda David 52. En 1951 nace Victor Willis, cantante, compositor, pianista y actor estadounidense de la banda Village People. Oigan, ya quitaron la canción, hombre, esta de YMCA, por eso estábamos escuchándola, porque un día como hoy nació Victor Willis, cantante, compositor, pianista y actor estadounidense de la banda Village People. Y bueno, también en las defunciones, un día como hoy estamos recordando que falleció Mel Galley, guitarrista británico de la banda Whitesnake. Nació en 1948 y falleció un día como hoy del año 2008. Bien, esto es en lo que se refiere a las efemérides, al santoral. Felicidades a quienes estén celebrando su día. Vámonos al clima. ¿Cómo estará el clima el día de hoy, este miércoles primero de julio? Bueno, tendremos una temperatura máxima de 25 grados, bastante agradable, y tendremos una mínima de 14 grados. La vivimos ya esta mañana, incluso había un poco de neblina, al parecer sigue nublado, pero está ya como queriendo salir el solecito. Es una mañana bastante agradable. Y bueno, en las probabilidades de lluvia, pues para hoy miércoles hay una probabilidad del 86% de lluvia. Es más bien un 40% de probabilidad de lluvia para este día, según el Servicio Meteorológico Nacional. Así es de que, pues, seguramente va a llover. Así es de que tenemos también el pronóstico para los próximos días, para el jueves, para el viernes y para el sábado. Hay una probabilidad del 89% de lluvia, o sea, son muchas probabilidades de que llueva. Sábado, domingo, habrá lluvias hasta en un 90% de probabilidad. El próximo lunes también nos están marcando aquí en este pronóstico de lluvias que hay un 90% de probabilidades de lluvia. Es decir, prácticamente toda la semana tendríamos lluvias. Y la temperatura, pues la máxima llegará a los 25 grados. El sábado tendremos un poquito más de calorcito, 26 grados la temperatura y 14 grados la mínima. Como que ahorita la temperatura ya está bastante estable, ¿verdad? Bastante agradable. Así es de que esto lo tendremos según el Servicio Meteorológico Nacional a través de la CONAGUA. Nos hacen llegar este boletín meteorológico para el día de hoy y los próximos días. Y bueno, también tenemos en las finanzas, déjele comento que los ingresos públicos caen 1.8% hasta mayo. Los ingresos presupuestarios del sector público en los primeros 5 meses del año cayeron 1.8%. Esto, bueno, pues tiene que ver de acuerdo con datos de Hacienda publicados este día. El monto reportado se quedó a 151.47 millones de pesos de lo programado por el gobierno para este periodo. Esto es en cuanto al máximo, en cuanto a las economías y las finanzas que hay en México. Bien, pues les recuerdo que estamos transmitiendo en vivo a través de La Mexicana en el 91.3. Estamos también en Star TV en el canal 149 y estamos también en todas las redes sociales. Estamos como JLM Noticias. Estamos recibiendo sus mensajes de voz en el 1-22-5770. Y bueno, ya le hemos manejado varios temas. Obviamente el más importante, el principal, de lo que todo el mundo está hablando, este triunfo de la selección mexicana. Y bueno, pues esto de que se ha hecho viral. Y si sí, pues por ahora se cumplió el sueño de llegar a octavos de final. Dos goles, golazos, ¿verdad? Diríamos, para esta selección de México, que bueno, pues se ha vestido de gloria, de triunfo, y nosotros vibrando con estos triunfos también. Desafortunadamente le hemos comentado que hubo personas muertas en la Ciudad de México y también en Morelos. Desafortunadamente estos festejos no terminaron bien. En la Ciudad de México fue por asfixia, porque más de 1 millón de personas se dieron cita en el Paseo de la Reforma para celebrar el triunfo de la selección. Y bueno, pues en Morelos, en Yautepec, estaban en una cancha de usos múltiples, y llegaron hombres armados, irrumpieron así sin más ni más, dispararon. A todos los que estaban ahí había gritos de niños, había mucho pánico. Y bueno, dos personas fallecieron y cinco más están lesionados. Están todavía en los hospitales, están hospitalizados estas personas. Es pues lo triste de esta celebración que ocurrió anoche con lo de la selección mexicana que le ganó a Ecuador. Bien, le tengo información ahora de México y el mundo. Mire, a nivel nacional, nuevos partidos políticos nacionales estrenan registro este 1 de julio. El Instituto Nacional Electoral señaló que estas acciones forman parte del procedimiento previsto por la ley y garantizan los principios de legalidad. Recibirán oficinas y constancias a partir de este día. México apuesta por ampliar el TECMEC por 16 años más. A los tres países nos conviene, afirma la presidenta Sheinbaum, es decir, a México, a Estados Unidos y a Canadá. Hemos hecho absolutamente todo para que el TECMEC se mantenga, así lo dijo la presidenta. Alito Moreno lanza fuerte acusación. Morena se está delatando en Estados Unidos. El dirigente nacional del PRI, Alejandro Alito Moreno, aseguró que integrantes de Morena estarían proporcionando información a las autoridades de Estados Unidos sobre funcionarios del partido oficialista, es decir, de Morena. Y acusa a Estados Unidos que el cártel Jalisco Nueva Generación paga las elecciones aquí en México. Para el Departamento del Tesoro de Estados Unidos, el robo de combustible conocido como huachicol es controlado por el cártel Jalisco Nueva Generación, que con eso financia campañas electorales e impone a políticos dóciles al crimen organizado. Esto desde luego que lo sabe Estados Unidos, lo sabemos nosotros, era un secreto a voces y bueno, pues ahora lo da a conocer abiertamente el Departamento del Tesoro de Estados Unidos. Y en información internacional, Venezuela sigue siendo noticia. Da nuevo y desgarrador balance de víctimas por terremotos en Venezuela. Casi 2.000 muertos. A su vez, el gobierno venezolano informó que más de 6.000 personas han sido rescatadas de los escombros, mientras que unas 13.000 salieron por sus propios medios. Es una tragedia lo que se sigue viviendo en Venezuela. Siguen buscando a gente con vida allá, es bastante difícil. Hoy, justamente hace 8 días que pasaron estos 2 terremotos mortales allá en Venezuela. Y bueno, pues siguen los equipos de rescate, bueno, están extrayendo cuerpos. Desafortunadamente, pues todavía hay muchos bajo los escombros. Pero también hay milagros en Venezuela. Rescataron con vida a un niño de 3 años tras pasar 6 días bajo los escombros. Esto ocurrió en La Guaira, que es la zona más afectada allá en Venezuela. La presidenta interina, Delcy Rodríguez, informó que equipos de rescate provenientes de Jordania fueron los que rescataron a este niño de 3 años. Y es que, mire, hay varios equipos de varios países, son 17 los países que están apoyando allá en Venezuela. Entonces, son equipos ahí de México también, los topos mexicanos. Ayer le informaba que los topos aztecas no están recibiendo apoyo gubernamental y se fueron por sus propios medios a Venezuela. También está ya el perrito este que donó Turquía, Arcadas. Es todavía un cachorro, pero ya está en su primera misión internacional buscando sobrevivientes, buscando pues cuerpos, si es así que hay todavía allá bajo los escombros. Así es de que, bueno, pues fue el equipo de Jordania el que hizo este hallazgo, este rescate a un niño de 3 años, estaba con vida. Y bueno, pues la gente lloró de la emoción de poder lograr rescatar a este pequeño. Vámonos ahora con la información policiaca. Tenemos información que ha sucedido aquí en Aguascalientes. Vamos con mi compañero Osvaldo Cortés. Oso, ¿cómo estás? Muy buenos días.
1: ¿Qué tal, Lulita? Muy buenos días a todo el auditorio. Pues vámonos con la información policíaca más destacada hasta el momento. La primera historia fue un robo tipo cristalazo cuantioso que se dio al norte de la ciudad capital, exactamente a la altura de Pulgas Pandas, esto sobre la avenida Aguascalientes y casi con su cruce con Independencia. Resulta ser que la historia se remonta a plena luz del día, Lulita, donde un cuentaviente estaba realizando algunas operaciones en las instituciones bancarias a la altura de este tramo de la ciudad, sobre todo en el Banco Santander, ubicado allí en Pulgas Pandas. Al salir, dejó un dinero en efectivo para ser exactos, más de 140 mil pesos en la guantera de su automóvil, en este caso de su camioneta, y los hechos se generaron durante la mañana del día de ayer sobre esta avenida Aguascalientes, entre la intersección de Zaragoza e Independencia en el residencial Pulgaspaldas, donde este afectado ingresó a una institución bancaria para efectuar una transacción. Al salir y regresar a los cajones del estacionamiento, detectó que la unidad de motor en la cual viajaba, una pick-up Volkswagen en color blanco, había sufrido de un cristalazo, por lo que al revisar la guantera, pues sí, se dio cuenta de que ya no se encontraba el dinero en efectivo que había dejado en este lugar. Era la cantidad exacta de 142 mil pesos. Lamentablemente se dio cuenta de que había sido víctima de los amantes del ojeno. De inmediato se trasladó a recibir sobre todo la atención de los oficiales, a realizar la denuncia a los números de emergencia del 911, presentándose elementos policíacos asignados a la zona, quienes tomaron los primeros conocimientos de los hechos, al igual que agentes de la Fiscalía General del Estado, quienes ya investigan sobre esta circunstancia. Lograron conocer que el presunto responsable del atraco fue un sujeto que arribó también en una camioneta en color blanco, descendió de la misma y se fue directo contra esta camioneta pick-up, realizó el cristalazo y después sustrajo los 142 mil pesos que estaban en la guantera. Ante esta situación, la autoridad de la Fiscalía General del Estado ya investiga sobre este hecho, este robo cuantioso haya sucedido al norte de la ciudad capital. Y nos vamos con más de la información. Una situación que sucedió también aquí en Aguascalientes es sobre una circunstancia de un maldito degenerado que no le importó hacerle daño a su propia sangre. Este degenerado sujeto está acusado de atacar sexualmente a su hija durante 10 años, sí, 10 años de infierno que le dio a su propia hija. La violaba, la embarazó varias veces, obligándola incluso a que tuviera abortos correspondientes todas estas veces que esta menor de edad, porque era menor de edad cuando comenzó la historia, resultaba embarazada. Toda esta pesadilla vivió esta joven que ahora ya está por cumplir 24 años de edad y durante 10 años comenzó a sufrir todo esto por parte de su propio padre. Los hechos se suscitaron desde que ella tenía 14 años de edad en su domicilio ubicado en la calle Ojo Caliente número 3. Desde ahí comenzó todo. Esta menor de edad estaba por cumplir 15 años de edad y con el chantaje de la fiesta de los 15 años, este sujeto, su propio padre, su propio progenitor, comenzó a ultrajarla. Obviamente la menor se negaba, este sujeto terminó obligándola de manera despiadada, y esta circunstancia duró 10 largos años, donde nadie se dio cuenta. A final de cuentas, la mujer, ahora que ya está a punto de cumplir 24 años de edad, decide hablar y se interpone una formal denuncia en contra de este sujeto, el cual ya fue detenido. Fue identificado como Luis Alberto, de 44 años de edad. Después de 10 años, la familia clama que se haga justicia en contra de este maldito infeliz, de todas las fechorías que le realizó en contra de su propia hija. Y ya para finalizar esta información, dando paso a esta circunstancia de los amantes de lo ajeno, atoran a una pareja de apestosos, los cuales se llevaron varios desodorantes de una tienda de conveniencia. Ante esta situación, el reporte se dio a la Secretaría de Seguridad Pública Municipal de Aguascalientes, en una tienda departamental donde fueron encontrados esta pareja. Una vez que fueron detenidos, fueron puestos a disposición de la autoridad correspondiente. El hombre fue identificado como Juan, de 28 años de edad, y la mujer como la Brenda, de 25 años, quienes tenían en su poder varios desodorantes, los cuales no pudieron acreditar su propiedad y lógicamente no estaban dispuestos a pagar lo que estos costaban. Así que a petición de la encargada de la tienda, estos sujetos, esta pareja fue puesta a disposición de la autoridad correspondiente, a fin de cuentas que se proceda conforme a derecho en contra de estos malditos lacras. Hasta aquí con la información más destacada en el ámbito policíaco. Lula Reyes, muy buenos días.
0: Gracias, Oso, por la información. Muy buenos días. Y bueno, ya tenemos aquí en el estudio a Gustavo Morales, de Seguridad Universal. Y bueno, justamente hablábamos, nos decía el Oso que detuvieron a unos mugrosos. Le digo, oye, Gustavo, no huelen estas cámaras porque hacen maravillas.
2: Es lo único que les falta, es lo único que les falta hacer, Lolita. Muy buen día. Es lo único que falta hacer, que huelan. Seguramente pronto olerán. Lo que sí es, sí te ayuda a defenderte y protegerte de los ladrones. Tú conoces bien la historia de la notaría número 60.
0: Que sí, antier, claro.
2: Pero fíjate, lo más lamentable, estás pensando que se te meta un cholo. Ves las imágenes de lo que yo publico mucho en nuestra página y pues los ves con aspecto de cholos.
0: Sí. De hecho, la galería que tienes son prácticamente puros cholos.
2: Claro. Entonces tú creerías que ese es el aspecto. No, eran vigilantes de seguridad que se les pagaba parte por protegerte. O sea, tú les pagas a una empresa para que te cuiden y mira las
0: cosas. Y resulta todo lo contrario. Así es. Son los que te están afectando.
2: Se metieron, pero aparte en un mes se han robado 3 notarías. Es eso, algo muy grave. Siempre en esa zona que están todas en bosques, le han pegado a otra que conocemos, creo que es la 46. 2 veces le pegaron y los mismos guardias de seguridad. Entonces, híjole, ¿de quién te cuidas? Ese es un problema tremendo. Pero bueno, yo vengo a traer soluciones.
0: Claro.
2: Este fue el caso, hace 8 días hablábamos de aquella vivienda que le robaron la caja fuerte con 5 millones de pesos.
0: 5 millones el robo.
2: Así es. Ahora, me encantaría decirte que solamente le roban a los ricos. No, le roban a todos, Le roban a
0: por
2: todos.
0: Igual.
2: Así es.
0: Parejo.
2: ¿Qué te puede ayudar a evitar? ¿Qué le ayudó al notario a darse cuenta que le estaban robando? Sus cámaras de seguridad.
0: ¿Y qué fueron los guardias de seguridad?
2: Todos los días atrapan a alguien, ya sea en Bodega Aurrera, ya sea en todas sus tiendas, diarios se meten a robarles. Ayer cayeron unos con desodorantes, yo creo que, pues no sé de qué se refiere. Yo creo que por eso dijo de los apestosos.
0: Ah, de los apestosos.
2: Sí, porque todo lo que se robaron fueron desodorantes.
0: Sí.
2: Entonces, bueno, seguramente mucha falta les hacía, ¿no?
0: Por eso.
2: Y pobres, porque esto los agarraron. Sí, esta gente detecta a los robos porque tiene no solamente las cámaras, sino quién está monitoreando. Entonces, no te arriesgues, pero la reflexión es esta. Si están robando, si se animan a quererlo robar a ellos, pues que será a ti, el de la tiendita, claro, el de la ferretería, claro. El que no tiene nada de protección, ¿no? Sí. Los ladrones son abusados.
0: Y como lo has dicho en otras ocasiones, se fijan donde hay cámaras y bueno, mejor ahí no, pero donde no hay, pues ahí llegan.
2: Así es. ¿Verdad? Y bueno, pues traigo 2 novedades muy padres.
0: A ver, fíjate, cuéntanos, ¿qué novedades nos traes ahí?
2: Sobre todo, mira, hoy me quiero dirigir mucho a los que tienen esa tiendita de abarrotes, ese negocio que están, que son muy buenos, la esquina donde vendes, no sé, lo que se te ocurra, un negocio de pinturas, un negocio de ferretería, una tiendita de abarrotes, un supermercadito.
0: Y vaya que son muchos los que nos escuchan.
2: Ah, exactamente. Así, mira, estas cámaras.
0: De manera especial.
2: Estas cámaras son las normales que tú conoces, las que las has visto por todos lados. No sé aquí de cuáles tenemos, pero bueno, las has visto por todos lados, estas camaritas.
0: Sí.
2: Estas cámaras abren más de 100 grados, tú la pones en una esquina, verías muchísimo. Bueno, viene el paquete de 4 cámaras. Esto te digo, lo puedes poner en una casa, pero en las casas no les gustan los cables. Y en las tiendas de abarrotes eso se esconde entre las cosas, ¿no? Entonces no pasa nada. Ya te incluye absolutamente todo, el grabador, las 4 cámaras, el
0: perfecto.
2: Disco duro. Hoy un disco duro, por culpa de los chips, cuesta más de 1,500 pesos. Bueno,
0: ahora
2: tú me vas a adivinar el precio de esto. 4 cámaras a todo color. Traen sensor de movimiento también las cámaras. Te avisarían si hay movimientos mientras tú no estás. Grabador, disco, todo. No sé cuánto te guste un kit de estas 4 cámaras.
0: Pues miles de pesos. Miles.
2: Ah, pues muy poquitos miles. 3,699 pesos.
0: Caray, no. Así yo es. Hubiera pensado unos 10, 15
2: no,
0: mil
2: no, no,
0: pesos.
2: No. Eso te cuesta si vas y la compras en las tiendas estas de credencial. Antier fui y decía, oye, ¿cómo viene la gente a pagar 8 o 10 mil pesos por unas cámaras?
0: Sí, sí.
2: Que con nosotros la misma marca te va a costar mucho menos, ¿no? 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Hay que aprovechar esta oferta.
0: Hay que aprovecharlo. Claro que
2: así
0: sí.
2: Así es. No sabes, de verdad cuesta más caro no tener cámaras que tenerlas. Los tenderos. Sí. Diario les han de robar una coca, un gansito, etcétera.
0: Sí, pero haces el recuento una semana.
2: El problema es que no hacen, ellos no tienen inventarios, no se dan cuenta de lo que hacen, pero es la merma, es tremenda. 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
0: Todo lo incluye.
2: Y seguimos, como hace 8 días empezamos con José Luis, esta cámara que tiene el señor, que inclusive te enseña cómo se ve.
0: Sí, padrísimo.
2: Esta no lleva cables.
0: A color, se ve.
2: Color en las noches.
0: Sí,
2: esta,
0: sí.
2: Gira 360 grados la parte de en medio, las otras se quedan fijas hacia los costados.
0: Uh-huh.
2: Esta la bautizamos como la que lo ve todo, porque de verdad lo
0: y
2: ve
0: sí
2: todo.
0: Lo ve todo,
2: De esquina a esquina en una cuadra de 100 metros te ve perfectamente todo, hasta para que se junten entre los vecinos.
0: Uh-huh.
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2: 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Porque le vamos a ganar a Inglaterra seguramente.
0: Bien, bien.
2: Y ese es el momento justo que aprovechan los ladrones para ir a tu casa. Exacto. Y vienen las vacaciones, Lolita. Cuidado con dejar a tus hijos solos.
0: De la esquina ya.
2: 2 meses los vas a dejar solos porque hoy trabajan las mujeres. Antes no. Entonces hoy hay que estar en la chamba. ¿Y quién cuida a tus hijos? Tu cámara. Con la que puedes hablar con ellos, puedes escucharlos. 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
0: Aprovechemos estas promociones que nos presenta Gustavo Morales de Seguridad Universal y te agradecemos mucho que vengas a darnos esto.
2: Que no llamada, sabe. Okay. Gracias, Lurita.
0: Al contrario, Gustavo, gracias, bonito día. Y bueno, pues lo seguimos escuchando en el 122-5770.
3: Buenos días, Lucerito. Yo escucho La Mexicana. Y con respecto a eso de que las casas son chiquitas y que son muchas personas viviendo en ellas, eso no es así. Nosotros fuimos 10. Y ninguno de nosotros ni es delincuente, ni es drogadicto, ni es ratero. Eso viene porque no se quieren hacer cargo de los chamacos, de las obligaciones. Ahorita ya hay mucho para que se protejan y no tengan tantas criaturas y de todos modos no se hacen caso.
4: Buenos días, yo escucho La Mexicana con Lulita Reyes. Lulita Reyes, ay, disculpa, mira, que chingue a su madre esos pinches amargados. Por eso México no progresa. Que le ven al partido, que ganamos, no hombre, pues si es la selección mexicana y que viva México.
5: Buen día, yo escucho a La Mexicana. Ya déjense de pendejadas, pinche bola de pendejos. Ahorita no hay colores, ahorita somos una sola playera, estúpidos.
6: Buenos días, José Luis Morales. Quiero denunciar a sus asociaciones Acosta. Son unos señores que hacen préstamos aquí en Ciénega Grande. Quiero denunciarlos porque ellos estaban abusando mucho de las personas que hicieron préstamos no más o menos hace 10 años o cerca de 10 años.

0: Ya son las 8:53 a.m. y bueno, como todos los miércoles está con nosotros el presidente municipal, nuestro presidente municipal, Leo Montañez. Le damos la más cordial bienvenida. Leo, ¿cómo está? Muy buenos días, bienvenido.
1: Muy buenos días, Ludita. Bueno, pues muchas gracias, encantadora de estar aquí con usted. Y bueno, pues gracias. La verdad es que no podemos estar aquí sin mencionar pues que el país está de fiesta por nuestra selección.
0: Sí.
1: Y escuchaba ahorita en el programa, digo, hay tantas opiniones encontradas, ¿no? De todos los equipos. Es parte, yo creo que eso es parte del mosaico cultural de nuestro país. Esto es México. Esto es México y en México hay de todo y basta con ir a un tianguis para darnos cuenta de lo que es México. O sea, de todo lo que se puede encontrar, o si va uno a la Ciudad de México, pues también todo lo que se puede encontrar de entrada, de la comida, muy variado. Y todo, ¿no? Te subes al metro y también el ver tantos, pues una comunidad unida, todos diferentes, todos, cada quien hecho a imagen y semejanza de Dios, pero todos diferentes.
0: Sí. Entonces,
1: pero bueno, yo creo que independientemente, yo también me quedo con lo que han dicho muchos de los radioescuchas, donde han comentado, a ver, ahorita déjense si es de tal o tal o tal o tal equipo.
0: Ahorita somos México.
1: Somos México y eso es lo que hay que exaltar y que en nuestro país, pues poco a poco hemos visto. Bueno, yo que desde niño me tocó ver los mundiales, voy a cumplir 47 años el 20 de noviembre, Lolita, y desde niño que me tocó ver los mundiales y pues veía como cada vez, pues uno siempre se ilusiona con que ahora sí íbamos a ganar, pero no habíamos llegado, digamos que tan lejos.
0: A estas alturas, ¿verdad?
1: A estas alturas. Sí. Y entonces eso nos hace ver cómo nuestro país no solamente ha ido avanzando en los temas de democracia, sino en los temas de desarrollo económico, pero pues también vemos cómo hemos ido avanzando en el tema de la disciplina, del deporte, de la constancia, de muchos jugadores que hoy pueden salir adelante y donde el deporte puede ser una llave para conquistar otros países. Yo creo que eso es algo muy bonito del deporte. Por eso le hemos apostado mucho. Ah, muchas gracias. Le hemos apostado mucho al tema de las escuelitas, al tema de los parques. Hemos construido pues prácticamente casi 20 canchas de pasto sintético de fútbol en todo el municipio. Y en ocasiones no, quizá a veces no nos damos cuenta, pero sí pueda pasar que un niño que a lo mejor, bueno, yo me acuerdo, yo empecé a llevar a mis niños al fútbol, no porque a mí me encantara el fútbol, sino pues para que practicaran un deporte, que tuvieran algo diferente a estar solo en casa, en las pantallas. Y empezaron al fútbol y pues ya veo cómo ya les encantó, pero yo veo cómo muchos niños, pues a partir de ahí, se pueden arraigar y pueden agarrarle un amor y un cariño de tal manera que eso les haga irse a otras escuelas, porque veo yo luego ya muchos niños que luego ya hay visorías también, se los llevan a otras escuelas, se los llevan a otros estados, y cómo el deporte a veces te puede dar la oportunidad de tener una beca, a lo mejor para ir a una universidad que a lo mejor los papás no podríamos pagarla. Entonces vemos cómo el deporte pues también es una llave para abrir muchos candados y muchas puertas. Entonces, pues por eso enhorabuena por nuestra selección.
0: Claro que sí, y seguimos celebrando, ¿verdad?
1: Y seguimos celebrando.
0: Pero además también, alcalde, bueno, usted lo mencionaba, hemos avanzado, y creo que aquí en Aguascalientes también se ha avanzado en este punto, ¿verdad? Ahora hay más oportunidades, lo que acaba de decir, hay más canchas, se ha mejorado.
1: Hay más parquecitos. Y no solamente en eso, por decir ahora, en el caso del municipio de Aguascalientes, tenemos, por decir, los centros de infancia feliz, tenemos el Instituto Municipal de Salud Emocional, donde se atienden diario jóvenes y adultos, 60 personas, en los centros de infancia feliz, que está uno en la Altavista, otro en la Insurgentes, otro en la Progreso, otro en Mujeres Ilustres, en cada uno atendemos prácticamente 50 niños por día, abren desde las 7 de la mañana a las 9 de la noche, tuvimos que abrir otro turno, tuvimos que hacer un turno vespertino, porque solo en cada uno teníamos 4 psicólogos, teníamos solo 4 psicólogos por la mañana, cada psicólogo da como 6 terapias o 6 niños, 4 por 6, 24, tuvimos que abrir otro turno vespertino por la demanda, porque ya traíamos citas rezagadas hasta por 3 meses de quienes acudían al Instituto Municipal, dicen, oiga, pues yo quiero que mi niño reciba atención psicológica, me recomendó la maestra traerlo porque queremos que el niño se autorregule, que identifique sus emociones, trae algo de ansiedad, Entonces, finalmente, el Instituto Municipal de Salud Emocional, pues sirve para atender a las personas con depresión o ansiedad y justamente para atenderlos de manera temprana. Todos, así como cuando nos duele el hombro, pues vamos ahí al especialista. Cuando tenemos gripa, pues vamos al médico de primera nivel, al centro de salud, a que nos recete.
0: Claro.
1: Pero también como personas que somos, pues todos en nuestra vida necesitamos ser escuchados o escuchadas.
0: Sí, sí.
1: Y en ocasiones nos sentimos como, ¿cuál es mi propósito en la vida? Ahora sí, como dicen, no nos hallamos. Bueno, pues por eso es importante acudir a los institutos municipales de salud mental. Y aparte que es totalmente gratuito, por eso los hicimos. Entonces, entre los cuatro centros de infancia feliz que atendemos niños de 4 a 15 años, y justamente si traen alguna depresión, alguna ansiedad, si dicen en la escuela es muy inquieto, el niño no está en paz, es muy disperso, no se enfoca, porque no queremos que les pongan etiquetas, es atenderlos de manera temprana. ¿Qué sucede si no se atienden de manera temprana? Luego vienen el refugiarse en alguna bebida o en algún otro estupefaciente, entonces vienen las adicciones. Y después de las adicciones viene otra cosa. Entonces, por eso el tema es atender los temas desde su raíz, no solo con canchas deportivas. Ahí atendemos, ahí es la atención física, pero también hace falta la atención pues que tenga que ver con la paz, en este caso de las personas, ¿no? Y que todos buscamos esa paz. Desde luego, pues que para los que somos creyentes, pues desde luego que también esa paz sin Dios no es posible.
0: Claro.
1: Pero bueno, pues ahí estamos y vamos a echarle, Lolita.
0: Pues es que el alcalde siempre trabajando, siempre activo, y bueno, pues son parte de esas actividades, pero esta semana, alcalde,
1: esta
0: ¿cómo
1: semana
0: estuvo todo?
1: Mira, traemos
0: trabajo
1: aquí, traemos varias cosas. Esta semana estuvimos haciendo una visita a nuestra planta de asfalto. El municipio de Aguascalientes cuenta con su propia planta de asfalto, donde al día podemos generar hasta 80 toneladas de asfalto. Salen diario 14 brigadas de la Secretaría de Obras Públicas para este tema del bacheo, y más ahorita con el tema de lluvias. Entonces tenemos
0: un dolor de cabeza eso.
1: Siempre, baches. Siempre que llegan las lluvias vamos a tener baches, pero bueno, lo importante pues es que siempre vamos a estar preparados para atenderlos. Nos enfocamos primero en los más peligrosos. ¿Cuáles son los más peligrosos, los más profundos que puedan generar un accidente? Entonces de ahí cada cuadrilla pues ya sale con su ruta, con su mapa hacia dónde va a acudir. Y bueno, pues también comentarles que estamos trabajando pronto empezaremos también ya a abrir la circulación en Josefa Ortiz de Domínguez. Si recuerdan, hubo un tiempo, oiga, ¿qué está pasando en Josefa? Porque había muchos escurrimientos. Estábamos arreglando en 5 de febrero un colapso que teníamos ahí del drenaje, pero estaba como a 5 metros de profundidad. Una maniobra muy complicada, sí, porque el tubo que lleva las aguas sanitarias está como a 5 metros de profundidad. Tuvimos que abrir toda la calle.
0: Es muy antiguo ya.
1: Aparte, no, pues el centro tiene 100 años. Es de la parte, si hablamos del cuarto centenario, Lolita, que es de 1975.
0: Setenta y tantos, ¿no?
1: Sí, por eso es cuarto centenario. Cuando cumplió 400 años la ciudad. La ciudad se fundó en 1575, más 400, 1975. Si esas zonas ya tienen todos esos años, hablando del centro, pues es la parte más antigua de Aguascalientes. Entonces, pues pronto ya también ya estamos trabajando ahí en la 5 de febrero,
0: entonces,
1: en la José Fortis de Domínguez. Pronto ya vamos a abrir.
0: Perfecto.
1: Estamos ahorita trabajando en el crucero, colocando el concreto en el crucero de 5 de febrero y José Ortiz de Domínguez, y para reparar ya la parte que nos va a faltar ahí ya del tramo de la 5 sobre Josefa a López Mateos, pero que fue derivado de un colapso que tuvimos en la red. Y bueno, pues nos ha tocado rehabilitar muchos de los colapsos que ha habido en la ciudad de una tubería que no tuvo mantenimiento, pero bueno, estamos trabajando en eso y lo estamos haciendo además con mucho entusiasmo. Estamos pavimentando la calle Valle de los Romero en Villas de Nuestra Señora de la Asunción. Ahí pavimentamos la José de Jesús González, que es una de las principales que va desde Jerónimo de la Cueva, donde está el arroyo, hasta Federico Méndez hacia el sur, y bueno, después vendrá la Rincón Gallardo, que es ahí mismo en Villas, uh-huh. pero ahorita estamos con Valle Lo Romero, luego la Rincón Gallardo, que son las principales arterias que comunican los diferentes sectores de Villas de nuestra Señora.
0: Oiga, y aparte usted anda también ahí supervisando las obras.
1: Pues yo creo que ese es parte de mi chamba, ahorita es parte de mi chamba, no solamente estar en la oficina, sino que hay que ir, ver los materiales, ver que efectivamente si se hace una carpeta que sea de los 6 centímetros que se está ofreciendo, que esté uh-huh. bien compactado. Porque el asfalto, si no está bien compactado, pues ese va a generar un problema porque entonces el agua va a permear y no va a durar. Entonces, ¿cuál es el secreto de la colocación del asfalto? Que esté bien compactado y después el mantenimiento aplicarle sus sellos para que el agua no se percole y que no se dañe. Entonces, también comentarles que estamos uh-huh. trabajando el crucero de ahí de pavimento hidráulico en lo que viene siendo Mariano Escobedo y Primer Anillo. Una de las lluvias nos dañó el colector pluvial que está ahí por Santanita.
0: Sí,
1: en H. Escobedo y Primer Anillo. Entonces, también decirles que lo estamos rehabilitando
0: hasta se
1: todo.
0: Se hizo como socavón, ¿no?
1: Se hizo como un socavón. Pues es que las aguas cuando vienen corren y el agua donde encuentra un pequeño orificio empieza a meter. Y la fuerza del agua es como si le metiéramos un esmeril. Y entonces ese esmeril, pues la fuerza va abriendo y el agua se hace camino. Entonces, bueno, pues son cosas que no tenemos contempladas, pero que son cosas naturales, ¿sí? Que nosotros no podemos predecir, pero que sí podemos atender. Sí. Entonces también estamos trabajando en ese, estamos trabajando en la pavimentación, en la Pancho Villa, en la 20 de noviembre, que es el día de mi cumpleaños, y en lo que viene siendo, sí, la Pancho Villa y 20 de noviembre, aprovechando, va a cumplir 48, si Dios me da licencia.
0: Sí.
1: Y bueno, pues ya vendrán vialidades que también ya estamos ahí, ahorita que están pronto ya por iniciarse, que como viene siendo ayuntamiento, sí, de concreto hidráulico, Avenida Ayuntamiento del tramo más o menos de Primer Anillo hasta Colón, Avenida Ayuntamiento, Arqueros, que tanto me la han pedido, oye, ¿cuándo arreglan Arqueros? ¿Cuándo arreglan Arqueros?
0: Sí,
1: pronto
0: sí.
1: vendrá Arqueros. Hemos pavimentado calles en El Riego, Lluvia, Banderilla, La Mora, de concreto, hemos
0: todo
1: pavimentado calles.
0: Todo está programado entonces.
1: Todo esto está programado y bueno, pues decirles también que estamos también ya programando la adquisición de más de 100 bombas para Mía, más de 100 bombas para tener una atención más inmediata. En Mía se manejan 240 pozos y casi son 80 bombas distintas. Cuando iniciamos, pues se inició con una adquisición de 113 bombas. Hoy necesitamos ir por otras 107, yo hablo de más de 100 bombas, y bueno, que esto venga a darle celeridad a este tema, la maquinaria para atender todos los colapsos sanitarios que traemos ahorita, que traemos en Pilar Blanco, en la Constitución, en Potreros, en la Insurgentes, en el Centro. Pues porque ahora las lluvias, ¿qué es
0: todo
1: lo que pasa?
0: Todo eso por las lluvias.
1: Pues las lluvias, digo, parte porque es natural del mantenimiento,
0: claro.
1: pero otras pues sí son generados también por las lluvias. Uh-huh. Entonces, pues es parte de nuestra agenda, vamos a seguir entregando patrullas en diferentes colonias. Uh-huh. Estuvimos la semana pasada ahí en Bajío de las Palmas, estuvimos en Municipio Libre, ahí nos agarró la lluvia, pero eso no fue obstáculo uh-huh. para que los vecinos recibieran su patrulla personalizada con el nombre de su colonia, donde va el oficial de turno, donde va el jefe operativo de la zona, donde les entrega una tarjeta, donde se les da el número telefónico de atención inmediata si los vecinos ven algo raro. Entonces seguimos trabajando en los temas de seguridad, del agua, del bacheo, que es lo que ahorita hay muchas cosas más, como ya lo comenté, con los temas deportivo, cultural, que vamos a hacer una casa de música en Cactus, estamos ya por abrirla, pero pues también estas son las cosas que más apremian, que más surgen y que más la gente nos pide.
0: Sí, en el caso de las lluvias, bueno, como bien dice, pues no se puede prever esto, pero se pueden atender. Y además el agua como que busca su cauce en la
1: zona. El agua busca su cauce, estamos ahorita...
0: Esto ha ocasionado una serie de problemas en varios puntos.
1: De problemas, incluso estamos ahorita trabajando en los desasolves del Arroyo El Molino. El Arroyo El Molino pasa ahí por Constitución, casi pegado a Tercer Anillo, uh-huh. y llega ahí hasta lo que viene siendo Artículo Primero y Artículo 23, que fue uno de los que afectaron. Ese y el Arroyo... que le llamamos nosotros la Hacienda, que se viene de Villas también, los dos vienen de Villas, nada más que el Molino, ese surge allá por San Nicolás de en Medio, por Villa Montaña y en los límites con San Pancho, donde está la Ribera. El Arroyo La Hacienda, ese está en Villas, que justamente en Jerónimo de la Cueva y la Universidad Metropolitana, desde allá viene el Arroyo La Hacienda. Estos dos arroyos, digamos, cruzan a la Constitución. Uh-huh. Incluso desde la llevamos como año y medio ahorita desasolvando arroyos, hemos estado desasolvando de Tercer Anillo hacia arriba, este lo hicimos desde Tercer Anillo hasta la Metropolitana, el Arroyo de la Hacienda, y luego estuvimos trabajando en el Cedazo también, desde Villas, desde Norias del Ojo Caliente, Villa Las Norias, hasta el Instituto de Educación de Aguascalientes, en la parte de atrás, y estuvimos también trabajando en el desasolve de ese arroyo, el arroyo de acá, de lo que viene siendo ahí el Parnaso, ahí por Boulevard Guadalupano y Tercer Anillo, también estuvimos, que viene siendo el de los Arellano, que llega hasta la zona de los Muertitos y que llegan al río San Pedro, también estuvimos limpiando todo ese, o sea, previo a la temporada lluvia, nos la pasamos, el San Francisco, acá para la gente que luego se también sufre inundaciones en la Vicente Guerrero, también rehabilitamos, limpiamos, desasolvamos todo el San Francisco, o sea, no hemos parado en la limpieza de los arroyos, ahorita estamos trabajando ya, digamos, pero ya desde Tercer Anillo hacia Segundo Anillo, ya más hacia el centro. Pero bueno, pues ese es un trabajo que hay que estarlo haciendo.
0: He
1: tenido mucho jale, el tema de acá de la Estrella, ¿no? En la Estrella y en Cruz del Sur, que también tiene problemas, que viene la presa de los gringos, y sí, justamente esta viene aguas arriba, pues son todas las aguas que bajan desde Cumbres 3, desde la Florida 1, 2 y 3,
0: que baja desde que buscan su causa en
1: la Hojarasca, Los Cumbres, La Nazario, Miradores, son 12 colonias las que llegan a la presa de los gringos. Ahorita siempre la presa de los gringos es un vaso regulador que siempre tenemos que estar cuidando su nivel. Imagínate, el día de las primeras lluvias, cuando pasó parte de la inundación en la Estrella, pues la presa tenía más de 1.50 metros, o sea, digamos, del espejo de agua hacia el vertedor. O sea, tenía una gran capacidad de almacenamiento. Uh-huh. Pues aún así, todas esas aguas que bajaron, no solamente la llenaron, sino que luego bordearon. Entonces, ahorita, a veces voy con los vecinos y dice, oiga, ¿por qué le abren? Ahorita tenemos que tenerle abierto, y damos gracias que después de la última lluvia ya no han llegado esas aguas tan copiosas, porque nos ha dado oportunidad de ir vaciando la presa de manera segura y regulada, y ahorita podemos soportar otra lluvia de 70 milímetros sin problema en lo que viene siendo esta presa, porque tenemos ya una gran área de colchón de amortiguamiento, porque si estuviera la presa saturada, pues todo el agua que baja vendría, no se detendría, toma velocidad, entonces ahí la detenemos, la contenemos, le quitamos velocidad, y para que si se nos viene aguas abajo, pero que ya venga más regulada, pero incluso ahorita pues ya traemos casi 1.80 metros, sí, del espejo de agua hacia el vertedor, o sea, hemos ganado más capacidad de almacenamiento, y así tenemos que hacerlo con diferentes vasos reguladores. Así está el bordo Santa Elena. Entonces, no solamente tenemos que estar desasolvando, tenemos que estar cuidando el nivel de los bordos, sobre todo estos bordos que son para evitar que las inundaciones sean más pronunciadas, y bueno, pues también haciendo ahorita todas las reparaciones y las rehabilitaciones de los colectores, de los registros, bueno, recibimos reportes todo el día, pero bueno, pues la gente está trabajando, la reparación de caimanes, el caimán de ahí de Paseo de la Asunción y Boulevard del Águila en Pilar Blanco, el de acá de Decreto, acá por en la Gremial, ahí por la Pancho Villa y la Norberto Gómez también, o sea, son muchos caimanes también, acá en la Carlos Salinas de Gortari, uno que me reportaban mucho acá por las vías, por Paseos del Sur, que también ya reparamos todo el caimán, hay que fabricarlo todo nuevo, hacer la caja de concreto, colar, y a veces las molestias que se generan entre lo que fragua el concreto, pues que puede ser hasta de una semana, y que tenemos que hacerlo en dos partes, porque no podemos cerrar toda la vialidad, tenemos que cerrar la mitad, y pues tanto unos y otros en los dos sentidos pasan solo por un carril, y luego cambiarnos al otro carril, y pues eso genera, es, pero bueno, son cosas que se tienen que hacer, pues, y vamos a seguir trabajando, Liti, muchas gracias por esta oportunidad que nos dan, pues, de exponer que estamos siempre chambeando, que estamos siempre cercanos, pero también pues que esto nos ha dado una gran experiencia. O sea, el estar en Aguascalientes 5 años, pues también nos da una gran experiencia, nos da un gran conocimiento, y sobre todo, pues nos da carácter, nos aquilata, ¿sí? Para ir cada vez pues tratando de mejorar.
0: Así es. Y bueno, pues decir, ahorita que dijo de reportes, estamos recibiendo los reportes en el 1-22-5770, y bueno, aunque no esté aquí en la cabina el presidente, va escuchando todos los reportes, así es de que cuente con que van a ser atendidos. Y pues nada más que comentarle, las lluvias van a seguir, alcalde, porque pues estamos en plena época de lluvias. Y aparte, la basura que, pues, no ayuda en nada, al contrario, perjudica. Y porque a veces tiramos la basura por ahí en la calle, no tenemos cuidado, y bueno, esto ocasiona una serie de problemas.
1: Sí, las lluvias van a seguir de acuerdo a los pronósticos de Conagua. Para el día de hoy, pues, se habla de una precipitación que a lo mejor puede llegar a ser de 10 milímetros, que serían en una lluvia. Es estatal el pronóstico, o sea, habla de, Conagua mide prácticamente todo el estado, que pudieran llegar a ser de 5 a 10 litros por metro cuadrado, que es una precipitación, digamos que ligera, pero sí pedirles que, pues, que por favor, ahorita en estos días de lluvia, si ven también que el contenedor ya está saturado, pues que mejor lo aguanten un poquito en casa, porque ¿qué va a pasar? Si el contenedor está saturado y que cada vez generamos más residuos también, eso es otro tema. Diario recibimos 1,000 toneladas en el relleno sanitario. 1,000 toneladas caray. Por día. No. Por día. Es un mundo de basura. 1,000 toneladas. Y en ocasiones el problema, ¿cuál es? Que en ocasiones desde casa no separamos. Ayúdenos a separar desde casa. Tenemos la cultura, la identidad. Yo digo que es la identidad, que en Aguascalientes nos identifiquemos por eso. Porque lo que nos diferencia a Aguascalientes es que tenemos una identidad muy bonita. Cuando vas a otro lado, bueno, que hablamos cantadito, que somos de la tierra de la gente buena. Oye, eres de Aguascalientes. De la tierra de la gente buena, la verdad, sí.
0: La gente hospitalaria.
1: De la gente hospitalaria, de la gente que dice gracias, buenos días, con permiso.
0: Por favor.
1: Por favor. Sí, que habla hasta de usted. Sí, porque yo soy de una generación que me cuesta mucho trabajo tutear a la gente,
0: porque así
1: me formaron mis papás desde niño, hablar de usted. Entonces, que generemos también esa identidad de que somos una comunidad, que somos un pueblo que hace comunidad y que separamos la basura desde casa. ¿Cómo lo podemos hacer? Toda la semana, lo que es el plástico, el PET, el aluminio, el cartón, el vidrio, todos estos materiales que pueden ser pues nuevamente reusados, reutilizados,
0: sí,
1: o que son revalorizables, que los apartemos en casa, en un costal, en una caja, en lo que sea. Y así los podemos llevar incluso los lunes al contenedor después de las 7 de la noche. Eso va a ayudar a que quienes se dedican al acopio de esto para llevar un peso extra a su casa, se los facilitemos,
0: que no tengan
1: que meterse al contenedor, número uno. Y número dos, en el peor de los casos, si se lo llevó el camión recolector al relleno sanitario, ahí hay gente que al llegar le van a facilitar, porque ya va a venir separado.
0: Ya viene separado.
1: Ya va a venir en una bolsa, ya va a venir en un costalito, en una cajita, lo van a agarrar, y así como lo agarren, ellos lo van a poder comercializar, porque ahí se comercializan por día prácticamente más de 20 toneladas, de 20 a 30 toneladas por día, de gente que de ahí, y ahí mismo les compran, ahí mismo ellos salen con una liviane. Entonces, imagínate lo que nos ayuda.
0: A veces no nos damos cuenta de lo que hay detrás.
1: A veces no nos damos cuenta
0: de lo
1: que, y ahí es 24 horas. Ahí,
0: ¿cómo
1: ahí
0: podemos ayudar?
1: Es de día, de noche. Y cómo nosotros podemos solidarizarnos con nuestra casa.
0: Sí, sí.
1: Y Aguascalientes es nuestra casa. Yo puedo salir y aventar la basura a quienes tiran escombro. O sea, por favor, no tiren el escombro en los baldíos, en el monte, menos en los arroyos. Pregunten en el municipio, en el 072, y más quienes son trabajadores por su cuenta, pueden ir a depositarlos. Tenemos lugares establecidos, tenemos lugares autorizados, y para los pequeños generadores, para quienes hacen autoconstrucción, no tienen que pagar ni un peso, pero que por favor no los anden tirando de manera clandestina en los baldíos, en los arroyos.
0: Y hasta en los propios contenedores.
1: O en los contenedores menos, porque nos dañan los camiones, nos dañan los hidráulicos y hacen que el camión se pare. Y un camión hace dos rutas por día y tiene que recoger en sus dos rutas de 80 a 150 contenedores por día. Ahí nos retrasan. Entonces, no, que veamos esto como una comunidad, como una ciudad, y que todos vivimos en la misma casa.
0: Claro.
1: Y como alguien decía, a todos nos corresponde cuidar nuestra casa, y Aguascalientes es nuestra casa. Les caiga yo bien o no les caiga yo bien como presidente, pero eso es aparte. Aquí viven nuestros hijos, aquí vivimos nosotros.
0: Supuesto.
1: Y Aguascalientes es nuestra casa. Limpiemos el frente de nuestra casa.
0: Claro.
1: Si vemos que el contenedor está lleno ahorita en época de lluvias, pues hay que aguantarlo, ya que pase el camión para que lo tiren, porque si no, esa basura con las lluvias, con el aire va a ir a parar a los caimanes, los va a tapar, uh-huh, y también vamos a tener más estragos de inundación. Entonces, pues es un tema de conciencia colectiva, de conciencia ciudadana.
0: De cultura.
1: Esto no es de partidos políticos, ¿sí?
0: No.
1: Porque
0: no.
1: Luego hay quien ahí por ahí, no, pues este y la otra, y empieza el jaleo.
0: Sí,
1: no, este es un tema de hacer comunidad, de hacer ciudad, independientemente del partido que seamos, independientemente de la religión que tengamos.
0: Claro.
1: Independientemente de nuestras preferencias, inclinaciones. Pero lo que sí tenemos todas y todos en común, primero, es que ganó ayer la selección mexicana y esto es indudable. Y segundo, que Aguascalientes es nuestra patria chica también.
0: Claro.
1: Y que a todas y todos nos corresponde cuidarla desde la trinchera en la que estemos.
0: Nuestra casa común que hay que cuidar. Alcalde, pues muchísimas gracias, muy agradecidos por todo este informe que nos da y por ese trabajo, enhorabuena.
1: El agradecido soy yo y que Dios los bendiga a todas y todos. Muchas gracias.
0: Gracias a usted, alcalde. Bien, bueno, el alcalde se va escuchando sus reportes, así de que lo seguimos escuchando en el 122-5770.
2: Buenos días, Lulita. Muchísimas gracias por tu transmisión. Es un placer, pero más placer, y te lo agradezco de verdad con el alma, que pongas al Gallito Martínez. Qué profesional es, qué buen informante.
3: Esto se comenta en todo México, Lula. ¿Hasta cuándo? Pues hasta que se vayan todos los narcos de la 4T.
4: A mí díganme amargado, díganme lo que quieran, pero están festejando, brincando y celebrando pendejos arriba de desaparecidos y de muertos. Además, ¿no se han dado cuenta, idiotas, que están festejando el gol de un colombiano?
5: Yo recomiendo al detravado violador de su hija que le den la bienvenida en el Cerezo, y ahí tengo amigos.
6: Muy buenos días a la mexicana. Pues sí, mire, esto es para todo mundo, todo mexicano, ¿sale? Realmente, no sabemos controlar nuestras emociones de cualquier aspecto. Así somos los mexicanitos. Ahorita estamos festejando, ¿sí? ¿Qué? Un simple juego. México, claro, mi país, all right. Pero nos olvidamos de la realidad. Y no, hay que saber controlar nuestras emociones en todo aspecto, tristes o alegres.
7: Buenos días, yo escucho a la mexicana. Señor alcalde, de favor le pido, ¿para cuándo van a arreglar la avenida Constitución y artículo 23?
8: Lulita, buenos días. Yo también extraño a Peña Nieto. Lo extraño, quiero que regrese.
9: Lulita, dieron con el clavo, un cabrón que habló ahí, un camarada, digo. Ahorita nos están llenando de alegría, no es que quedemos en el camino. Así estamos expuestos todos los equipos a esto.
10: En Miradores se ocupa mucho que arreglen muchas calles, muchos baches.
11: Yo escucho a la mexicana. Igual le seguimos encargando algo de patrullas, algo de patrullaje en Villa, señor Leo Montañez, ahí de favor.
12: Hola, buenos días, escucho a la mexicana, nada más ahí comentando que de Ornedo hacia la Glorieta La Purísima, a la pura altura ahí de empezar la Glorieta, está un bache ahí, un agujero grandísimo, y la verdad está bien feo y puede generar algún accidente.
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14: Muy buenos días, este es el reporte vial. En estos momentos tenemos congestión vehicular sobre Avenida Universidad, esto con su cruce con la Avenida Aguascalientes Norte. Tome sus precauciones, ya que los semáforos se encuentran completamente averiados, por lo que en estos momentos el cuello de botella en los cuatro puntos se encuentra bastante complicado. Evita la zona, maneje con precaución y sobre todo, salga con tiempo.
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2: Gracias por continuar aquí en JLM Noticias. Les recuerdo que estamos en vivo. Estamos transmitiendo en La Mexicana en el 91.3 de FM, en Star TV, en el canal 149. Estamos también en Estéreo Rey. Por cierto, en unos momentos más en Estéreo Rey le vamos a presentar el partido de Inglaterra contra República del Congo. El que gane de este partido va contra México el próximo domingo. Así es de que pues hay que sintonizar Estéreo Rey porque, mire, le tenemos este partido, no hay que perderlo. Si usted está trabajando, es la hora del trabajo, la hora de la producción, así es de que lo puede escuchar en el radio 100.9, estamos ahí en Estéreo Rey y este partido pues llama mucho la atención por eso, le digo, porque el que gane es el que va a jugar contra México. Va a haber varios partidos, todos en Estados Unidos, pero este en especial que empieza a las 10 de la mañana, en un ratito más, bueno, pues nos llama mucho la atención. Y mire, siguiendo con lo del Mundial, ya la presidenta Sheinbaum reaccionó luego de ese triste episodio que sucedió pues el día de ayer con los festejos. Vamos a escuchar lo que dice la presidenta.
3: Por cierto, nuestra solidaridad, nuestro apoyo a tres personas que ayer lamentablemente fallecieron. La jefa de gobierno va a dar conferencia, no sé si ella o su equipo, a las 10 de la mañana por esta situación aquí en la ciudad, y una vez que tengamos más información, por supuesto, le informamos y siempre nuestro pésame. Y está la jefatura de gobierno en contacto con sus familias y hoy le di instrucciones a Rosa Isela para que también apoyen en todo lo necesario.
2: La presidenta Sheinbaum, aunque se está pues solidarizando con estas familias que desafortunadamente pues están pasando por este momento de dolor en esta pues esta celebración que pues no terminó bien para estas familias. Bien, pues son las 9 de la mañana ya con 35 minutos y estamos recibiendo aquí en el estudio a Global University. Estamos con Cristian Alonso Castro, qué gusto tenerlo aquí.
4: Muchas gracias.
2: Él es el director de la Escuela de Medicina y bueno, pues nos viene a pues hablar de esta universidad que está en Avenida Independencia.
4: Es correcto. Bueno, pues platicarle, muchísimas gracias, Lula, por recibirnos el día de hoy. Muchas gracias a toda su audiencia y a su amable equipo. Platicarles primero qué es Global University. Global University es una de las universidades que se muestra ahorita ante nuestro estado a nivel nacional y a nivel internacional como una universidad que usa la palabra innovación y disrupción como un lema. Tenemos distintas carreras. Tenemos tanto un bloque de licenciaturas que involucran lo que es derecho, contabilidad, administración, pero también tenemos un bloque que va enfocado hacia la construcción, arquitectura, ingeniería civil. Uh-huh. Y principalmente tenemos un bloque que es el que también venimos a platicarles el día de hoy, que tiene que ver con el área de la salud. Carreras del área de la salud con las que se cuenta en la universidad: kinesiología, odontología, nutrición. Contamos con los compañeros de igual manera de enfermería, ¿de acuerdo? Estamos con los compañeros de psicología y, por supuesto, la carrera de medicina, que es lo que deseamos el poderles platicar principalmente el día de hoy. Presumirles en el buen sentido de la palabra que, bueno, nosotros en la Escuela de Medicina tenemos un campus independiente. Estamos en una de las torres médicas de consultorios de mayor reconocimiento en el estado. Uh-huh. Estamos en el piso número 12. De Torre Médica Mac Norte. Ahí es donde se encuentran las instalaciones de la Escuela de Medicina y la Escuela de Enfermería. Uh-huh. Poderle presumir que te contamos con un centro de simulación de medicina avanzada. ¿Qué significa este centro de simulación? Nuestros alumnos se preparan desde sus primeros semestres para enfrentarse a los escenarios reales que van a tener con un paciente. Uh-huh. ¿Qué significa? Tenemos un simulador que le platicaba hace un momento fuera del aire.
2: Sí, fuera del aire hablábamos de esto, muy interesante. Escuche usted.
4: que es una mesa de anatomía virtual en el cual nuestros estudiantes ya no solo estudian directamente sobre su libro, sino que además hacen uso de esta, digamos que es un iPad, pero tiene cadáveres digitalizados, ¿no? Que hubo un permiso, lógicamente, que se lo dan al proveedor para poderlos digitalizar, y ahí nuestros alumnos estudian anatomía, ¿no? Es un reforzamiento no solo a lo que ves en la materia teórica.
2: No solamente lo teórico, ¿verdad? También lo práctico ya se puede hacer.
4: Es correcto.
2: Pero de una manera más como, no sé, menos dramática, menos terrorífica.
4: Los alumnos tienen oportunidad de estar en este tipo de laboratorios, hacen uso de la mesa de anatomía virtual, es algo complementario a su materia teórica, y la verdad es que es algo que siempre buscamos estar ahí con ellos. Tenemos un simulador que es nuestro simulador estrella, simula infarto, simula evento vascular cerebral o lo que la gente conoce como un derrame, simulamos la intubación, es con intubación, podemos reanimarlo, podemos desfibrilarlo, pasarle medicamentos, y es un simulador que prepara a nuestros chicos para el día que se enfrenten a ese escenario en el hospital, puedan tenerlo lógicamente totalmente todo dominado.
2: De hecho, pues como nos decía, ya están ya en una torre médica, no están solamente en una aula de clases, están ya con este aprendizaje que obviamente pues va a servir de muchísimo. Entonces es Global University que está ofreciendo esta carrera, pero nos hablabas de muchas más, Cristian.
4: Sí, es correcto. Hay distinta oferta educativa. Invitar a tu audiencia, a quien nos guste conocer, prácticamente todos los días está abierto para cuando gusten conocer las instalaciones.
2: Perfecto.
4: Tenemos Open House, que es el nombre que les damos, prácticamente cada fin de semana o cada 15 Bien. Días hacemos Open House. Distintas carreras que han sido pues de igual modo condecoradas, el área de odontología de igual manera está muy fortalecida en el área de investigación, en esta área. Todos nuestros alumnos de las áreas de la salud tienen prácticas clínica y práctica profesional, todos nuestros alumnos de las distintas licenciaturas. Comentarte un punto muy importante para la audiencia que lo conozca, nos acabamos de certificar en algo que se llama CIES, es una certificación que nos da totalmente refuerza nuestro aval académico, porque nos pidieron cumplir una serie de procedimientos y demás, ¿no? Nos acabamos de certificar con ellos y estamos justo festejando nuestro cuarto aniversario en Global University. Estamos muy felices de que tenemos una comunidad estudiantil cercana ya a los 1,400 estudiantes en las distintas áreas, incluyendo posgrados. Entonces, la verdad es principalmente compartir eso.
2: Pues enhorabuena, Cristian. Y bueno, pues también hablabas de que están ya abiertos para que vayan a conocer la universidad, pero está terminando ya el ciclo escolar, entonces los egresados de preparatoria seguramente estarán buscando opciones.
4: Es correcto.
2: ¿A dónde nos podemos dirigir?
4: Sí, claro, tenemos la facilidad que sea cuatrimestral o semestral. El teléfono es 449-186-7752. O directamente en nuestras redes sociales, son Global University, o directamente en la página oficial, o de manera física, con mucho gusto los podemos recibir.
2: El fin de semana dices que están abiertos para que la gente vaya a conocer.
4: Exactamente, lunes a viernes, prácticamente desde las 7 de la mañana hasta las 9, 10 de la noche, y los días sábados desde las 8 de la mañana hasta la 1 de la tarde, o si
2: también
4: hay un open
2: sábado,
4: house.
2: Entonces.
4: Exactamente.
2: Bueno, pues tienen muchas oportunidades para ir a conocer esta universidad que suena bastante interesante y como una excelente opción. Así es de que, Cristian, pues qué bueno, enhorabuena que nos vengas a dar a conocer todo esto.
4: No, pues muchísimas gracias a ustedes y pues bueno, que la gente nos acompañe, ¿no? Que desee acompañar esta nuestra universidad.
2: Muy bien. Pues un gusto tenerte acá. ¿Deseas agregar algo?
4: Básicamente eso, el reforzar que conozcan el proyecto. Es un proyecto que va enfocado hacia el emprendimiento principalmente. Motiva a los estudiantes a que se busquen no solo el generar de aspecto laboral, sino que también busquen esa situación del emprendimiento, que los esperamos con muchísimo gusto en Global University.
2: Claro que sí, seguramente nuestro auditorio estará interesado en conocer, es bastante interesante, es una opción muy interesante. Cristian, muchísimas gracias por estar con nosotros esta mañana.
4: Gracias.
2: Gracias. Y lo seguimos escuchando a usted en el 122-5770.
5: Buenos días, señor presidente, Leo. Y para la seguridad de la clínica 10, cuando yo no veo ahí patrulla que ande rondando y sigue el robadero de baterías, ahí le encargo, por favor. Gracias.
6: Hoy, Lulita, ese pinche acomplejado de nuevo. El que metió el gol es de Colombia. que se entere bien el güey, tiene las dos nacionalidades, colombiana y mexicana, y decidió jugar con la selección mexicana.
7: Buenos días, reportando aquí el tercer anillo que está lleno de trailers, pues no que iban a sacarlos de la del perímetro de la ciudad, hombre.
8: Buenos días, Lula. El fútbol sin duda es un deporte hermoso, practicarlo y verlo, y que gane mi país, que gane México, me hace muy feliz, sin duda. Pero la gente lo está tomando demasiado salvaje, o no sé cómo decirle, eso que está pasando, de que atropellan gente y todo ese desmadre, eso no debería estar pasando.
2: Qué bueno que sigue con nosotros, esto es JLM Noticias, y bueno, tenemos que despedir a Estéreo Rey de esa transmisión porque van al partido, es Inglaterra, República del Congo, y bueno, pues nos quedamos en Radio Mexicana, en Star TV, pero Estéreo Rey tiene que pasar este partido, hay que estar muy al pendiente porque el que gane de Inglaterra o de República del Congo, pues se enfrenta a México el próximo domingo, así es de que gracias Estéreo Rey, nos quedamos aquí en La Mexicana.
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con éxitos de Def Leppard con así se llamó la canción. 1:14 p.m. Muchachos, el otro día en un concierto de Bad Bunny tuvo de invitado a Damon Albarn, nada más y nada menos, y Damon Albarn se aventó cantando esta canción y el conejo malo también ahí, pum, cachichín.

0: amigos. Ahí estuvieron los Gorillaz con esto que fue Clint Eastwood. Bueno, pues resulta que Bad Bunny dio un concierto en Londres y ahí fue donde Bad Bunny invitó a Damon Albarn. Digo, ahora se aplicó la de aprovechando que ando por el barrio, vente a saludar. Aprovechó que andaba en Londres y le dijo a Damon Albarn, el creador y vocalista de Gorillaz, de Blur, etcétera, le dijo, pues miren, me va a tocar una canción conmigo. Y entonces que se lanza Damon Albarn y les digo la verdad, muchachos, con temor a que me funen y me quieran apedrear y con temor a que desgarren sus vestiduras, no sonaba nada mal. O sea, estaba bastante bueno. Claro que era esta canción, ¿no? Esta canción que tanto nos gusta, de Gorillaz, Clean is Good. Y ahí el Bad Bunny se aventó su rapeada diciendo soy de Puerto Rico. Y fue lo único que le entendí, lo de soy de Puerto Rico. Lo demás ya quién sabe qué fue. Si les provoca curiosidad saber cuál fue el resultado de meter a una licuadora a Bad Bunny a Gorillaz, bueno, pues busquen ahí, échenle su googleada, muchachos, porque yo aquí no les voy a poner nada de Bad Bunny nunca jamás, never de limón. El WhatsApp de cabina es el 449-241-5273. Yo soy tu amiga, servidora y chavorruca de confianza, Carla Uruchurtu. Vamos a chavorruquear juntos, ¿les late? Sí, vamos a chavorruquear juntos. De aquí a las 4 de la tarde, sin interrupciones, con pura buena música. En esta hora tengo para ti a Tony Basil, R.E.M., Shabuzi, Toto Esenciales, Hit New Gen y todo el cotorreo que tú tienes para mí a través del WhatsApp. Lo primero, chavos. Primero hay que hacer un corte, ¿sale? Sí. ¿Cómo de que no? Hacemos un corte, está súper breve y regresamos con un rolón ochentero que te va a poner a bailar, estoy segura. No te despegues, estás escuchando la número uno en éxitos.
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cuando conocí a doña Choni Pasil, que ya luego descubrí que el look de Choni estaba totalmente pirateado por Yvonne de Flans, ¿se acuerdan? Como que los 80s decían, ah, pues no se van a dar cuenta, vamos haciendo un concepto igualito.

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1: Hola, buenas tardes, Uru. Buenas tardes, un placer escucharte de vuelta. Qué bueno escucharte. Bonita tarde para todos, bonita tarde.

9.9, la número uno en éxitos. Ahí estuvo Shabuzika, Neighbors and Tipsy, 1:35. Ahora vamos a escuchar de los creadores de Hakuna Matata. Sí, porque cuando vinieron a Aguascalientes dijeron, estas son algunas de nuestras canciones que quizás no conozcas, y se arrancaron tocando los de Toto, la de Hakuna Matata. Pero bueno, en esta ocasión llegan con ese llamado Rosana al 100.9.

0: Monterrey 100.9, la número uno en éxitos. ¿Ustedes sí se acuerdan? Si fueron al concierto de Toto cuando estuvieron aquí en la Feria de San Marcos y que dijeron, o sea, pues casi nos pasaron ahí el currículum, ¿no? Y también tocaron un cachito de Beat It de Michael Jackson, donde ellos colaboraron, y la de Hakuna Matata, la canción de Timón y Pumba, porque esa la hicieron ellos. Estaba padrísimo aquella vez y lo recordamos aquí con Rosana Toto en el 100.9 a la 1:40. A ver qué dice el público a través del WhatsApp. Dice Nando, ¿qué tal la cruda? ¿Qué tal la celebrada de anoche? No, fíjate, no bebí, hasta eso. Es que ando en grabaciones de programa de tele, muchachos. No me puedo dar el lujo de amanecer cruda. Luego salgo en la tele bien hinchadota, de por sí. De por sí. Y luego bebiendo Pierce. Dice Betty, felices con el triunfo de México y el domingo también gana. Esa es la actitud, mi Betty. Ya supe que ya pasó Inglaterra, ¿no? Entonces vamos contra Inglaterra. Ay, valiendo gorro. Bueno, ya, hacemos un corte y regresamos con más, ¿eh?
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Se nos fue la primera hora, muchachos. ¿En qué momento? O sea, rapidísimo. Apenas me estoy poniendo cómoda y resulta que ya es la 1:50. Buen provecho a los que ya merito van a salir a comer. Ya es el momento en el que todo godín que se respeta va por sus toppers. No importa que la hora de comida sea de 2 a 4, mientras ya va sacando el topper y eso, pues porque así somos, ¿verdad? Vamos a seguir con la música. Estás escuchando el 100.9.

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2: Dos de la tarde con 2 minutos, muchachos. 2:02 p.m. Vamos por la segunda hora juntos con muy buena música, obviamente con muy buena actitud. Yo soy tu amiga, servidora y chavorruca de confianza, Carla Uruchurtu, contigo hasta las 4 de la tarde con muy buena música y tú conmigo a través del WhatsApp de cabina del 100.9.

una copita de tinto y un partido de la selección nacional. Con eso vamos a cotorrear el día de hoy, muchachos. A ver, la pregunta es muy básica. Hoy es miércoles de comedera. ¿Cuál es la mejor botana y bebida para ver un partido de la selección? Porque, muchachos, vuelve a jugar el domingo. Después de 40 años de no pasar al quinto partido. Entonces, pues vamos preparándonos, ¿no? ¿Cuál es la mejor botana y la mejor bebida para ver un partido de la selección? Mándame un audio a través del 449-241-5273, el WhatsApp del 100.9.

0: Lucía, eso se llamó Titanium, a las 2 de la tarde con 16 minutos. Hoy es miércoles de comedera, pregunta seria y cultural, muchachos. ¿Cuál es la mejor botana y también la mejor bebida para ver un partido de la selección mexicana?
1: La botanita para los partidos, cerveza indiscutiblemente. Y mi Caifán no me va a dejar mentir, para todos los que somos de Guadalajara. Unos lonches con virote salado, de jamón, cremita, queso fresco. ¡Hombre! Hasta se me hizo agua la boca.

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25: Yo digo que una carnita asada y unas cheves. Hasta se me antojó esa madre.

0: éxitos. Ellos son One con esto que se llamó Wake Me Up Before You Go Go, que en el video salía este George Michael. Ay, bien hermoso, bien guapísimo, bien jovencito, con un chorcito cachetero, así tipo los que usaba Bibi Gaitán. Rosita. Ay, George Michael, eras un loquillo. Oigan, ¿cuál es la mejor botana y la mejor bebida para ver jugar a la selección mexicana? A ver, quiero escucharlos. Ay, pero se me está saliendo la baba, muchachos.
1: Hola, mi rookie amiga. Buenas tardes.
0: ¡Ali!
1: Para mí, las trompas de puerco y unas patitas de puerco con una negra bien negra o una güera bien güera. ¿Para qué queremos andar tan fifís, corrientes como somos?
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0: Jesus Jones con esto que se llamó Right Here, Right Now, con la mejor botana y bebida para ver jugar a la selección. No, para ver ganar a la selección.
1: ¿Qué tal? ¿Cómo están? Buenas tardes.
0: ¡Ali!
1: Paso hacia Guadalajara. Espero que tenga la oportunidad de pasar aquí por Aguascalientes o venir a la ciudad. Me gusta mucho tu estación.
0: Amor, qué chido, muchas gracias.
1: Y con respecto a la pregunta, definitivamente unas salitas. Eso sería lo ideal para ver el partido con sus respectivas chelas bien heladas.
0: Ay, muchachos, ya se me hizo agua la boca y el hígado también. Oigan, a ver, ¿cuál es la mejor botana y bebida para ver un partido de la selección? Dice Vane Carlita, pues mi botana favorita es el aguachile con salsas negras y una miche deli deli. Es más, hasta un paquetaxo y una caguama. El chiste es el que tenga buena compañía. Lindo ombligo de semana, querida Carlita. Gracias, Vane. Abracito. Ricardo dice, pues un refresco y unos nachos. Ah, ok, también con eso. Dicen por acá, Eliseo, Marco y Job, la mejor botana son los comentarios de Jorge Campos en las transmisiones. Sí, sí se avienta. Sí se avienta buenos comentarios. Bueno, lo que le alcanzo a entender, porque como que no se le entiende. Lo que le alcanzo a entender, sí está muy botana. Dice por acá Cora, papitas con cuerito, salsa y limón. Ay, qué delicioso, muchachos. Bueno, tú ya escuchaste, pero faltas tú. Envíame tu audio al 449-241-5273 y dime, ¿cuál es la mejor botana y la mejor bebida para ver jugar a la selección?

0: 100.9, la número uno en éxitos, y es Pharrell King con esto llamado Somewhere Only We Know. Ustedes digan quién, y yo, ¿quién? ¿Quién? ¿Quién? Y así nos la podemos llevar como si fuera escena de Viruta y Capulina. Ay, no, bueno, son las 2:44, 2:44. Ay, no manches, se me está yendo de volada. Bueno, el corte también se va a ir rapidísimo, regresamos con más.
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14: Saludos, Mani Manita, Carlita. Buenas tardes, soy el Tuno. Yo me voy a preparar unos tacos doraditos de frijol, sesos de res, unos de chicharroncito pensado, así es la mexicana. Ahí se me hizo agua la boca. Y un buen curado de pulque.

0: A ver, pues ya, salude, señor. ¿Cómo está usted?
1: Hola. No cierra la madre esta.
0: Oye, Oscar, a ver, espérate. Hoy estoy preguntando, ¿cuál es la mejor botana y bebida para ver jugar a la selección?
2: De bebida cheve, ¿no?
0: Puede ser.
2: Sí, tengo limón y sal.
0: ¿Por qué no?
2: No, de snack podría ser nachos con queso. Ajá. Te lo apuesto.
0: Ajá.
2: Palomitas.
0: Ay, palomitas, pues ni que fuera el cine.
2: ¿Jochos? ¿Pizza?
0: Pues todo, unos tragón.
2: Pues todo, mira, nosotros entramos de todo ya.
0: Oye, mándale saludos a todos los que no nos invitaste a ir a la carne asada en tu casa.
2: Saludos a todos los que nos invitan a la carne asada.
0: Gracias.
1: Ayer.
0: Vamos a seguir con buena música. Pues acabo que ni quería, muchachos. ¿Saben qué? En casa de Oscar tiene sí, yo me largué luego el día que nos invitaste a tu casa, porque el partido, Oscar lo ve en esta, no sé, aplicaciones, donde escuchabas que los vecinos gritaban ¡gol! Y nosotros como mensos esperando que pasara el gol. Entonces yo dije, Nel, lo bueno que no me invitaste, porque si no me hubiera visto en la penosa necesidad de decirte, ¡no puedo! Más música en el 100.9.

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1: Hola, Carlita, buen día. Pues mira, la mejor botana, desde mi punto de vista, es la que no te cuesta. O sea, la de gorrita café. Esa es la mejor. Saludos.

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2: Tres de la tarde con un minuto, tres con un minuto y arrancamos la tercera hora juntos, muchachos. En esto que termina hasta las 4 de la tarde, pero la buena onda es, esa no se acaba, ¿eh? Esa la seguimos esparciendo durante todo el resto de la tarde, sobre todo si me sigues en redes sociales, donde subo pura tarugada y memes. Arroba no manches Uru, así me puedes encontrar en las redes sociales, ¿vale? Oye, en esta hora tengo para ti música de Britney, de The Verb, de Baltimora, de Heart, en las esenciales algo de ABBA, también Hits New Gen y todo el cotorreo que haces llegar a través del WhatsApp de cabina del 100.9.

0: 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A ver, desde Venezuela nos mandan un mensaje.
1: La mejor botana y bebida para ver a la selección de México sería unos tequeños con una salsa rosada preparada con diablito, bastante diablito. Y de bebida, una jarra bien fría de papelón con limón. ¿Qué tal?
0: Muchachos, ¿cómo seré de tragona que no entendí nada? Pero se me antojó todo.

0: la número uno en éxito, se fue Britney Bitch, con esto que se llamó I'm a Slave for You. Lo escuchaste a las 3 de la tarde con 16 minutos. 3 con 16. Buen provecho a los que están comiendo y a los que no, ahorita les va a dar hambre con lo que estamos hablando el día de hoy. ¡Corte!
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3: Mira, la mejor comida yendo a la selección es unas tortas ahogadas, unos ricos lonches de pierna, y la mejor bebida es echándote una prieta con todo. La prieta es el refresco, tía Uru. Saludos, Carlux, del Peter.

corazoncitos. ¿Quién no bailó esto en alguna discoteca? ¡Ay! Bunchy Moran con Tarzan Boy. Súper ochentero, súper buena música. Aquí en el 100.9, siempre número uno en éxitos. 3:26. Oigan, muchachos, a ver, ¿cuál es la mejor botana y bebida para ver un partido de la selección? Dice, la mejor botana son los chapulines con salsita o una tostada de pata o de tinga y una jícara de pulque curado de pistache. ¡Ay, muchachos! Ya se me hizo agua la boca, ya se me hizo agua el hígado, ya se me hizo agua absolutamente todo. Más música en el 100.9.

0: la número uno en éxitos, 3:34, 3:34 minutos. Hoy se me fue, muchachos, de Volation todo el turno. Por eso ya últimos mensajes. A ver, ¿cuál es una botana, pero así bien deli, para ver un partido de la selección?
1: Hola, Uru.
0: ¡Ali!
1: La mejor botana para mí, para ver el fútbol, son unas deliciosas habas hervidas que venden en mi maravilloso sumo estado de Morelos. Ajá. No lo sabes, es una delicia. Son hervidas con limoncito, con salsita. No manches, así me sabe la boca. O unas patas de pollo herviditas con limoncito, salsita, sal de mar y no sabes qué delicia. Eso es para mí una botanita deliciosa.
0: Ay, se me antojó. Oye, pero fíjate, nunca he comido las habas hervidas. Habrá que ir a Morelos, ¿verdad? Echarnos unas.
2: Hola, tía Uru, ¿cómo estás? Muy buenas tardes. Yo creo que tendría que ser buchecito, papitas al ajillo y una salsita que pica, otra que no pica y otra y más o menos. ¡Vamos, cab!
0: ¡Como debe ser!
3: ¿Qué onda, mi Carla? Buenas tardes. Que los chicharrones de cerdo con una buena salsa de esa casera, muy picante y una chelita bien fría.

0: Estéreo Rey 100.9, la número uno en éxitos. Ahí estuvo Bonnie Tyler con Total Eclipse of the Heart. ¡Qué rolo! ¡No, no, no, no, na, muchachos! ¡Ay, un eclipse total, pero al corazón! ¡Ay, dolor me volviste a dar! Son las 3:40 minutos. 3:40. Último corte de la hora. Y regresamos para cerrar como te mereces con buena música, ¿eh? ¡Serio Rey!
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Ahí escuchamos a Blondie con esto que fue Rapture. 3 de la tarde con 50 minutos, 3 con 50, muchachos. Momento de partir. Parto sin dolor. Yo soy tu amiga servidora. ¿Qué? ¿Cómo soy? Es que ya son las 3.51, no son 3.50, son 3.51. Soy tu amiga, servidora y chavorruca de confianza, Carla Ruchurtu. Esa soy yo. En mis redes sociales me encuentras como @nomanchesuru y allá podemos seguir cotorreando, ¿eh? Te dejo buena música, además de muchos besitos y bendiciones. ¡Chao!

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con Love Shack a través de Stereo Rey 100.9, 4 de la tarde con 28 minutos. Soy Oscar Salazar acompañándote hasta las 6. ¿Qué nos parece si ponemos The Commodores? Se llama Brick House y yo regreso. Estamos a la orden el día de hoy en pleno miércoles post Victoria México. ¿Qué te parece si te complacemos al instante? 449-241-5273. Pídeme tu canción porque hoy vamos a programar todo lo que ustedes pidan, así que al tiro. Saludos a los Ubers, a toda la banda de la plataforma Didi, a toda la banda de los camiones. Bienvenidas, bienvenidos a la estación número uno en éxitos, Stereo Rey 100.9.

Baby, I love your way. Está romanticona para el día de hoy. Miércoles nubladón aquí en Aguascalientes. Mira, si está calorado o está soleado por tu colonia, desmiénteme en este momento, por favor. Still Kanye West, American Boy, suena en Estéreo Rey, no le cambies.

0: Baby Camboy, está en Estéreo Rey 100.9. Soy Oscar Salazar, bienvenidos a la estación número uno en éxitos. Yo regreso, viene buen bloque, Darren Hall y John Oates con Bye Dice. También Sabrina Carpenter con Espresso. Will Smith, que hace mucho que no escuchamos a Will Smith aquí en Estéreo Rey. Y Stevie Wonder, llegan un par de minutos, no le cambies.
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2: Una hora más contigo a través de Stereo Rey 100.9. Vámonos con una buena, Billy Joel, You May Be Right. Estamos en vivo de aquí hasta las 6 de la tarde. La número uno en éxito, súbele a tu radio. Quédate en Stereo Rey 100.9.

Be Right, arrancamos con esto y estoy leyéndolos ya a ustedes, ¿eh? Saludos a Miguel, saludos a Ramón, saludos a Carlos, saludos también a Antonio, a Héctor, saludos a todos los que están con nosotros conectados a través del WhatsApp. Me están pidiendo por acá Will Smith, ya te la voy a meter, te la vamos a poner ahorita más ratito. Ya viene también Sabrina Carpenter, ya viene también para ti David Bowie, Imagine Dragons que me lo andaban pidiendo, Cher también viene más adelante. Así que bien truchas, pídemela y el día de hoy se me antoja andarte regalando boletos para Cinépolis, ¿qué te parece? Así que en este momento dime en qué parte de Aguascalientes me escuchas y con eso participas para pase doble, ¿te parece? Al finalizar voy a mandar mensajes y si ganas, pues obviamente te vas a enterar con tu folio digital para que vayas a ver cualquier película en la gran capital del cine. Vámonos con esto de Susy 4, es Stumbling, 5 de la tarde con 6. Ah, saludos, se me había olvidado decir. Saludos a toda la banda que siempre nos escucha a través de Tuning Radio y a través de las plataformas digitales de JLM Radio. Gracias por posicionar Stereo Rey 100.9 como la número 1 en éxitos. Ya me empezaron a llegar mensajes y me encanta la idea. Saludos Alejandra, te escucho desde Jesús María. Itzel desde Foviste dice acá, hola Oscar, te escucho desde Ojo Caliente. Gerardo, gracias. Dice por acá Javier, hola Oscar desde Bosque, saludos. Dice por acá, hola Oscar, Santa Mónica te escucha, gracias, muchas gracias. Dice por acá, hola Oscar, te escucho desde Aposito. Saludos a toda la banda que está cerca del Tec. Saludos a todos ustedes, gracias por escuchar la estación número 1 en éxitos. Vámonos, Susi 4, Stumbling 5 con 7 en Stereo Rey 100.9.

aquí en Estéreo Rey 100.9, 5 de la tarde con 14 minutos. Vámonos con esto de Santana, ¿les parece? Hay que estar de Game of Love, me lo estaba pidiendo. Va directamente para ti, Daniela. Michelle Branch se unió con Santana y presentaron hace algunos años esta canción que para mucha gente le suena, esta suavecita de Game of Love, aquí en Estéreo Rey 100.9.

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Vámonos ahora con Will Smith. Esta canción que es el soundtrack oficial de Men in Black. Si no, desmiéntame, porque puede ser que sea la de... No, sí, sí, es Men in Black. Aquí está Game With It a través de Stereo Rey 100.9. Saludos. Te escucho desde Colinas de Oriente. Gracias. Saludos, Lulú. Saludos para todos, Stereo Rey 100.9.

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1: Yo me despido, se van a quedar con Jorge Venegas de 6 de la tarde a 9 de la noche. Cuídense mucho, sigan sintonizando la número 1 en éxito. Soy Oscar Salazar, @OscarSalazarMX a la orden. Buenas tardes.